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2: Hola, ¿qué tal? Buenas tardes. Les saludo nuevamente con gusto. Yo soy Víctor Manuel Romano y le presento la actualización informativa de Diario de Morelos. Los diputados locales de la entidad aprobaron por unanimidad destinar 5% del FAEFOM a productores artesanales y de manualidades mediante una reforma a la Ley de Coordinación Hacendaria. Ante el riesgo de quemaduras, amputaciones e incluso lesiones mortales, la Cruz Roja Mexicana Delegación Morelos llamó a la población a evitar por completo el uso de pirotecnia durante los festejos del 15 y 16 de septiembre. Un total de 39 servidores públicos han sido inhabilitados por diversas irregularidades entre 2025 y lo que va desde 2026, así lo informó la Secretaría Anticorrupción y Buen Gobierno del Estado de Morelos. La presidenta de México, Claudia Sheinbaum, llamó a evitar denostaciones durante el proceso electoral federal 2026-2027. Este día, el Instituto Nacional Electoral realizó la Asamblea General, donde dio inicio con este proceso, donde además se renueva la Cámara de Diputados, 17 gubernaturas, congresos y ayuntamientos. Esta es toda la información al momento. Le invito a que el día de mañana, viernes, a las 8 de la mañana, sintonice aquí en la 99 a mi compañero Salvador Valora. Mientras tanto, que tengan todos muy buena tarde.
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Ay, esos beats inconfundibles de Nicki Minaj sonaron ahora junto con Justin Bieber, con esa voz también inigualable. Beauty and Beats sonaron aquí en las tardes noches 99 con el tío Juan, el tío más consentidor de la radio. 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Y como soy el tío más consentidor de la radio, ahorita les puedo regalar boletos para que se vayan al tributo a Queen, Don't Stop Me Now. También tengo boletos para Contender, Jardines de México, Rancho Mágico, pero tienen que participar en... ¿Usted qué haría?

En eso tienen que participar ahorita. Manden su mensaje de voz 777-499-1991. ¿Usted qué haría si se diera cuenta que tiene un stalker? O sea, una persona que la está stalkeando, no solamente en redes sociales, pero que conoce toda su vida, que sabe dónde vive, que sabe qué carro trae, que sabe a qué hora sale por el pan, que sabe todo de ustedes. ¿Qué sentirían así de, yo tengo un stalker? O sea, a lo mejor no saben quién es, pero saben que alguien ahí está observándolos, observándolas. ¿Qué harían ustedes? ¿Usted qué haría? Cuéntemelo todo. 777-499-1991. ¿Les gustaría conocer a su stalker? Suena emocionante, pero también da creepy.

Oigan, pues seguimos disfrutando de las tardes noches 99. Muchísimas gracias. Soy el tío Juan y claro que tengo más recomendaciones y más experiencias. A mí me encanta escuchar su voz, así que participa a través también de la multilínea 99-362-0991 en ¿Usted qué haría? 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
2: 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La artista y restauradora de arte, René Viniegra, transforma la naturaleza, la espiritualidad y la feminidad en un lenguaje artístico único y profundamente personal. 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

Oigan, pues seguimos disfrutando de las tardes noches 99. Muchísimas gracias. Soy el tío Juan y claro que tengo más recomendaciones y más experiencias. A mí me encanta escuchar su voz, así que participa a través también de la multilínea 99-362-0991 en ¿Usted qué haría? 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

Oigan, seguimos disfrutando de más música aquí en las Tardes Noches 99 con Juan Carlos Toledo, el tío Juan, y sigan participando a través de WhatsApp 777-499-1991, claro, porque ahí tengo sus experiencias 99. 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

0: Oigan, y seguimos escuchando sus audios a través de WhatsApp, 777-499-1991. ¿Tú qué harías? ¿Y usted qué haría? Si se da cuenta que tiene un stalker, o sea, un estoqueador, esa persona que sabe todo de su vida, que a lo mejor no se involucra y no está tan cerca de usted, o a lo mejor sí, uno no lo sabe, pero que se mete a sus redes sociales, sabe su cumpleaños, sabe dónde anda, sabe qué le gusta, qué no le gusta, o sea, pero sabe todo de su vida. Y no sé si ese stalker, pues a lo mejor digan, ay, qué guapo stalker o qué guapa stalker, ¿no? A ver, déjame conocerte. O pues a lo mejor no, pero... ¿Qué sentirías tú de saber que tienes un stalker? A lo mejor no lo conoces, pero sabes que existe un stalker. O bueno, sí, un stalker, así lo dejamos. ¿Ustedes qué dicen? Mejor dicho, ¿usted qué haría? Cuéntanos a través de WhatsApp, 777-499-1991.
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Oigan, seguimos disfrutando de más música aquí en las tardes noches 99 con Juan Carlos Toledo, el tío Juan, y sigan participando a través de WhatsApp 777-499-1991, claro, porque ahí tengo sus experiencias 99. 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

disfrutando de más música aquí en las Tardes Noches 99 con Juan Carlos Toledo, el tío Juan, y sigan participando a través de WhatsApp 777-499-1991, claro, porque ahí tengo sus experiencias 99. 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

Oigan, yo me tengo que despedir. Aquí cerramos el changarro por el día de hoy. Muchísimas gracias por dejarme acompañarte en este jueves pozolero delicioso con todos los platillos que nos fueron recomendando y, por supuesto, también con todos los regalos que ustedes se pudieron llevar el día de hoy. Recuerden, soy Juan Carlos Soledo, el tío Juan, el tío más consentidor de la radio, que yo te apapacho y te consiento todos los días de lunes a viernes a partir de las 4 y hasta las 7 de la noche. Tengan excelente fin de semana. No es cierto, excelente jueves. Ya mañana es fin de semana. Relájense, porque el sábado tenemos pachanga, ¿eh? Tenemos party en la fiesta mexicana. Y por cierto, recuerden que ya se les está marcando a cada uno de ustedes de los ganadores porque se les está dando indicaciones. Si no te han marcado, marca al 362-0991 porque es importante que tengamos tu registro de que ya te dimos las indicaciones para que luego no haya sorpresas, ¿eh? Pero recuerden, ahí contéstenos el teléfono. Y si no recibe la llamada o por lo menos nos tienes bloqueado, no sé, porque pues no conoces el número, bueno, márcanos tú. 362-0991. Ahora sí, cerramos el changarro, Georgie Boy. Soy Juan Carlos Toledo, el tío Juan, y regreso mañana contigo a las 4. Gracias. Adiós.

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0: noche de jueves que ya se siente casi viernes, fin de semana, delicioso. Y qué gusto que me permitas acompañarte. Yo soy Ceci, bienvenidos, bienvenidas, bienvenidos a todos los que son nuevos aquí en la familia 99, que hoy en la promo de la tarde pues me encontré a varios que apenas estaban uniendo a la familia, así que les doy la bienvenida, los abrazo, les mando un becho y un abacho. Y oigan, pues pónganse cómodos porque ya llega Ceci, no me juzgues, para que tú puedas participar y ganar experiencias 99. ¿Quieres ir con nosotros a la fiesta mexicana? Nosotros tenemos tus boletos dobles o cuádruples, tú me indicas. Y oigan, también quiero decirles que les hemos estado llamando para confirmar su asistencia. Así que si ven varias llamadas, pues somos nosotros, contéstenos. Mañana seguiremos con esta dinámica de confirmación, así que estén pendientes de su teléfono. Y si igual ustedes ya recibieron la llamada y no contestaron, pueden marcarnos a través del 777-362-0991 para confirmar. Así que, bueno, a marcar. Y mientras tanto, ¿yo? Te dejo con... Sí, claro que sí, claro que sí. Mientras tanto, te dejo con Presiento de Morat.
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0: noche con 19 minutos. 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
0: 7 de la noche con 20, Ceci, no me juzgues. Y hoy vamos a hablar de un tema que puede dividir géneros, ¿eh? Puede dividir géneros o tal vez no. Porque quiero que me digas a través del WhatsApp 777-499-1991. ¿Tú cuánto tiempo te tomas para arreglarte antes de salir de casa? Ya sea que vas en la mañana al trabajo o que vas a una reunión, que es, o sea, digamos que vas a salir por primera vez de tu casa, ¿cuánto tiempo te toma arreglarte? ¿Eres de los que se tarda 2 horas? ¿Eres de los que se tarda 40 minutos? ¿O en 15 minutos ya estás listo? Cuéntanos a través del WhatsApp 777-499-1991. Recuerda, escuchamos, no juzgamos. Dinos y participa por experiencia 99, porque todavía tenemos boletitos para que nos acompañes a la fiesta mexicana, pero también tenemos para que este fin de semana disfrutes con la familia en Gocha Dragones, en Rancho Mágico, en Reino Animal. Así que bueno, que empiecen a llegar esos mensajitos.

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0: Y a través del WhatsApp 774-991-991 estamos recibiendo sus mensajes porque queremos que nos digan cuánto tiempo se tardan para salir de casa, para arreglarse y para hacer el desayuno. ¿Son de los que se tardan 2 horas, 3 horas o hasta 40 minutos? Hay muchas personas que son muy eficientes y la verdad llegan nada más, se cambian y se van. Vámonos, se llevan un yogur y en 15 minutos ya están fuera de casa. Pero vamos a escuchar qué team eres tú. Hola, hola.
1: Hola, Ceci, buenas noches. Soy Viri de Puente, aquí escuchándote en la 99 camino a casa. Ceci, no me juzgues. Yo tengo que poner, cuando se me hace tarde para salir al trabajo, pongo la canción de Bohemia Rhapsody y sé que desde el inicio me tengo que empezar a apurar a arreglar para que ya al final, como dura un poquito más de 6 minutos, me tengo que apurar para que cuando ya termine la canción yo ya tenga que estar lista. Y me ayuda mucho porque pues no me maquillo, no uso maquillaje por decisión propia, no me maquillo, entonces es muy fácil para mí, muy rápido arreglarme.
0: Oye, qué buen tip, ¿eh? Mañana los voy a probar y les voy a decir si me funcionó o no, porque yo sí necesito, por ejemplo, si voy a entrar a las 8 de la mañana, yo tengo que levantarme desde las 6 para arreglarme, bañarme, maquillarme. Siempre soy puntual, eso sí, pero me tardo muchísimo. Entonces mañana voy a poner a prueba esa, a ver si en 6 minutos me maquillo. Sí, a ver si en 6 minutos, a ver si no me queda una ceja chueca y el delineado todo mal, pero lo voy a intentar. Sigan participando, 774-9911. 991.

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A través del WhatsApp 777-499-1991 nos comentan por acá: hola Ceci, un saludo desde Tetela del Monte, un saludo a toda la zona norte y bueno, queremos contarte algo. La verdad es que mi esposo y yo somos muy diferentes en ese aspecto. Resulta que él es el que se tarda muchísimo tiempo arreglándose, se mete al baño como una hora, sale, todavía se pone a ver su teléfono, juega videojuegos y ya cuando se le hace tarde es momento de salir. En cambio, yo tengo mis tiempos muy bien medidos, entonces soy súper rápida al momento de arreglarnos. Suele ser una situación muchas veces de conflicto, pero bueno, ya nos hemos acostumbrado. ¿Cómo la ven, familia? Oigan, ¿ustedes qué opinan? La verdad, los que están casados, cuéntenos a través del WhatsApp cómo viven eso, porque sí, siempre hay uno que se tarda más que otro o de que tienes que andarlo apurando de córrele, ya vámonos, ya se nos hizo tarde. Cuéntenos cómo viven esa situación. ¿Y cuánto tiempo tardas en arreglarte?

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Acabas de escuchar Aprender a Quererte de Morat y ahora sí es momento de que tú, a través del WhatsApp 777-491-991, nos digas cuál es la rola que te acompañó en este jueves, que ya se siente como viernes, fin de semana, se acerca todo. Entonces dinos cuál es la rola que te está ayudando a terminar la semana.

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1: Hey, hey, hey. Good morning, people. Ya son 5 de la mañana con un minuto aquí en la 99 y estamos de buenas con Miquel. Sí, y estamos contigo más que listos para arrancar en este día viernes. Por fin es viernes y es viernes de Chavorrucos con Miguel. Recuerda que estamos a través del 777-4991-991. Ahí estamos para ti. Es momento de darte la bienvenida en este viernes 11 de septiembre del 2026 para que te quedes con nosotros y seas parte de este gran día. Sí, con lo mejor de tus recuerdos de los 80, 90 y 2000. ¿Qué te parece si nos van mandando saludos? También si nos pides tus canciones, aquella que tú quieras escuchar y que te recuerda algo o alguien especial, dinos a través de lo que es nuestro mensaje de WhatsApp o también a través de lo que es nuestra app de la 99. Recuerda, ahí nos puedes mandar también mensajes de texto. Pues arrancamos con nuestra canción del viernes de Chavorrucos con Miquel. Bienvenidos y bienvenidas.

5:16. Seguimos en el viernes de Chavorrucos con Miguel para todos los madrugadores y madrugadoras que andan por aquí. Pues gracias por estar escuchándonos como cada viernes, que se pone cada vez mejor. Este viernes de Chavorrucos con Miguel, el único y original para ti. Recuerda que estamos a través del 777-499-1991. Más adelante viene la pregunta mañanera también el día de hoy. Me parece que quedan todavía algunas pocas invitaciones para nuestra fiesta mexicana que tenemos el día de mañana en la Hacienda Santa Cecilia, allá en Jutepec. Así que sigue pendiente porque en unos momentos más voy a checar si quedan algunas y con gusto te las regalamos. Pero mientras tanto, vámonos al año 1988. ¿Qué les parece si vamos a escuchar un poco de lo que es el disco Descanso Dominical, este gran fenómeno de ese año de la agrupación española Mecano? Y eso que se llama Los Amantes, que más adelante también, pues ya un poquito, unas décadas más pues hacia acá, Playa Limbo le hace una versión a esta canción, pero sin duda, nada como a la voz de Ana Torroja y las composiciones de Nacho y José María Cano en esta canción llamada Los Amantes, del año 1988, de uno de mis discos favoritos, si no es que yo creo que después de Entre el Cielo y la Tierra, ese es mi segundo disco favorito, Descanso Dominical de Mecano. ¿Y tú? ¿Tienes un favorito? ¡Cuéntanos!

5:35. Seguimos de madrugada en el viernes de Chavorrucos con Miguel aquí en la 99, tu estación favorita en Morelos. Cuéntanos si tú nos estás escuchando a través de tu bocina inteligente. Alexa, pon la 99.1 Cuernavaca. O también le puedes decir, Alexa, pon la XHMOR. La XHMOR Cuernavaca, y ahí también puedes escucharnos. De repente, no sé, como que hicieron unos cambios en esta semana o ajustes a través de tuning, y de repente pasó eso con las bocinas inteligentes. Entonces también puedes decir, Alexa, pon XHMOR Cuernavaca, XHMOR Cuernavaca. Y listo, esperemos que así funcione. ¿Les parece bien si nos siguen pidiendo sus canciones, mandando sus saludos y, por supuesto, preparados para todos los premios que tenemos el día de hoy, ¿eh? Tenemos ya las últimas invitaciones también para que te vayas a Jardines de México, al festival Échale Flores a México. Este fin de semana en los jardines florales más grandes del mundo. Pero lo más importante que tenemos es música. Y vamos a escuchar a Los Prisioneros, también del año 1988. Nos instalamos en esta madrugada de 1988.

Oigan, vamos a escuchar una rolotototota que no tenía en cuenta que era del año 1988 de la agrupación australiana de In Excess con su vocalista Michael Hutchence. Esta es una canción que se llama Never Tear Us Apart. Es una balada potente que sin duda a lo mejor muchos de ustedes van a recordar. No sé si sabían que así se llamaba o que era de In Excess, pero ¿les parece bien si la escuchamos en esta madrugada del viernes de Chavorrucos con Miguel? Sigue mandando también tus peticiones al 777-491-991. ¿Quieres que escuchemos algún año en especial? Yo te diría, ¿sabes qué? En el mes de septiembre del año 1989 estaba sonando esta canción. O también si quieres decirnos alguna fecha especial, con gusto te decimos qué canción estaba sonando en este viernes de Chavorrucos con Miguel. Mientras tanto, vamos a escuchar esta rolotototota, Never Tears Us Apart, de In Excess, en el viernes de Chavorrucos con Miguel, en la 99. Díganme si ustedes se acuerdan de esta rola.

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15: hey, hey, hey, good morning, people. Aquí seguimos de buenas con Miguel en nuestro viernes de chavorrucos en este día, viernes 11 de septiembre del 2026. Gracias por seguir con nosotros en este día tan maravilloso, viernes que de repente se soltó un poco el chipi chipi. ¿Qué pasó? Nos dicen que por la zona norte había un poco de chipi chipi. ¿Cómo está donde tú nos escuchas en la cuestión del clima, en la cuestión de la lluvia? Platícanos a través del 777-499-1991. Arrancamos nuestro viernes de chavorrucos con Miguel. Sí, ya lo sabes, con nuestra canción del viernes de chavorrucos con Miguel aquí en la 99. Bienvenidos y bienvenidas desde este momento hasta la 1 de la tarde contigo con clásicos de los 80, 92 mil.

16 minutos, 6:16, camino al trabajo, camino a la escuela, fin de semana, aquí en el viernes de Chavorrucos con Miguel. Mándanos tus memes también de Chavorrucos o de los 80 o 90 o millennials. Recuerda a través del 777-491-991. Hoy vamos a premiar a los mejores memes a través de lo que es nuestro WhatsApp en el 777-491-991 para que se lleven boletos y se vayan a disfrutar de Cinépolis Portal de 10. Ya está. Ahí está lanzada lo que es esta promoción. Hoy durante toda esta primera parte de la mañana hasta las 8, manda memes de chavorrucos de los 80 o 90 y nos pones: Mike, estoy en el viernes de Chavorrucos con Miguel y ¿qué te parece este meme? ¿Les parece? Vamos a premiar a los más divertidos y a los más creativos. Mientras tanto, vámonos con esto de Bon Jovi y esto que se llama... Ay, ¿cuál pondremos? I'll Be There For You. ¿Sí te late? Sí, como que el clima se presta para esta. I'll Be There For You de John Bon Jovi en el viernes de Chavorrucos con Miguel aquí en la 99. ¿Dónde más?

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3: Son las 6:23.
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Una pregunta mañanera después de haber escuchado al jefe de jefes, así es, Bruce Springsteen a las 6 de la mañana con 30 minutos y eso es llamado Dancing in the Dark. 777-491-9191 para que tú también compartas con nosotros. ¿Cuál era tu lugar favorito para salir cuando eras más joven? Por ejemplo, un viernes. Un viernes tú ya te estabas preparando para salir a dónde. Cuéntanos cuántos años tenías y cuál era tu lugar favorito precisamente para salir en un viernes, pues de los 80, 90 o principios también de los 2000. Comenta con nosotros, participa y gana el 777-491-9191. Lugares favoritos de tu juventud. ¿Nos cuentas? Y mientras tanto escuchamos algo de Roxette y esto llamado Joyride a las 6:31. Sigue pidiendo tus canciones y platícanos cuál era tu lugar favorito para salir cuando eras más joven en tu juventud. O si sigues saliendo todavía, caray.

0: De mí, de Kenny y los Eléctricos, que ahora se encuentran en la granja VIP participando en este reality. ¿Ya vieron ustedes ese reality? Kenny y los Eléctricos, se me haría peculiar saber qué onda con ella, ¿no? Y seguramente ahí comentará muchas cosas. No soy mucho yo de ver realities, pero pues vi por ahí un TikTok y me salió y vi que estaba Kenny de los Eléctricos. Bueno, vámonos con, pues, ¿qué nos dicen ustedes? Precisamente con esta pregunta mañanera del día de hoy. ¿Cuál era ese lugar o los lugares a los que tú ibas en tu juventud en un viernes?
1: ¿Qué tal, Mike? Buen día. Ya andamos aquí. Uy, 99. Yes. Buenas con Miguel.
0: Tú muy bien.
1: Hola, Mike. Soy Freddy.
0: Hola, Freddy.
1: Y mira, yo ya soy chavorruco. Los lugares que a mí siempre me han gustado y son mis favoritos eran, porque pues ya no existe, que Thaís. Me encantaba ir cada fin de semana a Thaís. Caoba creo que todavía sí existe. Esos eran mis lugares favoritos en la juventud, ahí de los 80s por ahí.
0: ¡Órale!
1: Se ponía de moda todas las canciones que todavía en la actualidad, en este viernes de Chavorrucos, pones.
0: Yes.
1: Saludos y bendiciones a todo el staff de la 99, Mike.
0: Un gran saludo.
1: Espero
0: también para ti.
1: Un premio. Gracias.
0: Gracias por estar con nosotros. Tu mejor premio es la música.

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0: Another One Bite the Dust, The Queen, que por cierto tenemos tributo el próximo 26 de septiembre en el Teatro Campo. 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Yeah. ¡Yes! A ver qué nos dicen del tema del día de hoy, que me gusta esta pregunta mañanera porque vamos a viajar precisamente a esa época, cuando en viernes ya estábamos planeando salir a nuestro lugar favorito. Cuando tú eras joven, en tu juventud, ¿cuál era ese lugar donde tú planeabas ir con tus amigos o tus amigas? Y por cierto, ¿qué canción te recuerda a ese lugar? Eso también estaría genial saberlo, ¿eh? A ver qué nos dicen. ¡Buenos días!
1: Hola. Hello. Mike, muy buenos días. Buenos días. Escuchando el viernes de Chavorrucos.
0: Yes, tú muy bien.
1: Muy buena música.
0: Yes.
1: Y bueno, yo en mis días de... bueno, las temporadas de mi juventud salíamos mucho estos viernes. Uh-huh. Nos íbamos a bailar música así tropicalona, ahí en Zúmbale. Era Zúmbale, muy padre, claro, ir a bailar en las noches. Se ponía muy padre el ambiente. Y obviamente el Thais, o sea, ese era uno de los mejores lugares donde nos gustaba ir. Luego pasaban las peleas, me acuerdo, de Julio César Chávez. Y órale, nos íbamos, ya después empezaba el baile a todo lo que daba. Y bueno, esos eran de mis lugares más favoritos. Aún sigo saliendo, la verdad, sí, porque soy muy de bailar.
0: Sí, pero sí, bueno, me imagino.
1: Fueron mis lugares favoritos en aquellas épocas. Saludos.
0: Saludos.
1: Ojalá me regales unos boletos para el cine.
0: Hoy no hay boletos. Hoy no hay boletos, más que algún... ¿Por qué? Hoy el mejor regalo son sus canciones. ¿Pero qué más nos dicen? 777-499-1991. Hola, hola.
2: Hey, Mike. Saluditos. Yo estoy de buenas con Miguel.
0: Yes.
2: En el viernes de Chavorrucos. Y bueno, yo solía ir mucho a Freedom. El miércoles o en sábado, yo iba mucho a Freedom. Era fan de ir a Freedom.
0: Freedom.
2: Y pues nos la pasábamos muy bien con mis amigas. Aparte nos quedaba como que muy cerca de la colonia, entonces sí, nos latía ir bastante ahí. O a la plazuela de Zacate también.
0: Un clásico también.
2: Creo que, bueno, no sé si el lugar a donde íbamos todavía exista, pero sí, yo era más de ir a Freedom. Saludos, Mike. ¿Todavía
0: saludos
2: tendrías boletitos para la fiesta mexicana?
0: Tengo unos por ahí de alguien que no recogió el día de ayer. O sea, ya no hay boletos como tal, pero aquí tengo unos que no recogieron ayer, así que cuenta con ellos. Mándame tu nombre, por favor. Saludos para Dani Rivera y para José Luis de Yautepec, de parte de Paulina. No se les olvide decirnos en viernes, ¿a dónde salían? Por aquí ya me están regañando mi productor. Les dijiste que viernes, ya te están diciendo otros días. Sí, a lo mejor no los dejaban salir los viernes, iban los miércoles o los martes, ¿no? Y Freedom, a mí nunca me gustó, pero ahora sí me gustaría que existiera ese lugar, Freedom. Sin duda era un buen lugar. Creo que las chelas de a peso, había un cantante muy famoso, estaba en plan de Ayala, excelentemente bien ubicado. Después te ibas a las tortas. Era muy bueno ese lugar. Qué lástima que la verdad no me gustaba en aquella época, pero me lo perdí sin duda. Vámonos con más música. Cuéntenos, ¿y con qué canción recuerdan esos lugares de su juventud? Platíquenos.

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0: bom, bom, bom. Ya es viernes de Chavorrucos con Miguel, la canción. Oigan, me están pidiendo, Mike, quiero grabar la canción. Vamos a hacer algo, si les parece bien. Por ahí de las 7:30 o 7:20, no, 7:30 o 7:40, porque acaba de pasar ahorita. 7:40, va. 7:40 de la mañana la vamos a volver a poner para que ustedes la puedan grabar y se graben ustedes en un video y me lo envíen. Se graben unos 30 segundos, 40 segundos, 20 segundos, los que puedan, y hagamos un videíto de la canción, si les parece bien. Y todos los que participen, por supuesto que se llevan boletos en este viernes de Chavorrucos. Por ahí de las 7:40 de la mañana pondremos otra vez la canción para que ustedes aprovechen en algún momento 20, 30, 40 segundos y se graben en su auto y puedan pues ser parte de este video que será pues para todos nosotros que somos chavorrucos, chavorrucos y millennials. ¿Les parece bien? 777-499-1991. Vamos a mandar una gran felicitación a la escuela Enrique Pestalozzi, que hoy cumple 100 años. 100 años la escuela Enrique Pestalozzi. Y por supuesto que van a tener una celebración, va a haber desfile, va a haber kermés y va a haber tardeada. Así que celebren todos aquellos que son exalumnos, generaciones de la escuela Enrique Pestalozzi. 100 años, no lo puedo creer, caray. Toda una institución, historias, pues muchos que han salido de esa escuela y que el día de hoy, a lo mejor hasta sus hijos también fueron ahí, sus nietos, inclusive son varias generaciones, ¿no? De verdad, muchas felicidades a la escuela Enrique Pestalozzi por estos 100 años. Y gracias por la invitación. Happy Birthday, Escuela Pestalozzi. Oye, también a las escuelas se puede hacer esto de mandarles un Happy Birthday. Vámonos con los audios. ¿Qué nos dicen por aquí? Hola, hola. Hello.
1: Hola, Mike, ¿qué tal? Buenos días. Aquí escuchando mi programa favorito el viernes de Chavorrucos en la mejor estación, la 99.1. Y yo te voy a comentar que el lugar que a mí más me gustaba para ir los viernes, pues era Freedom. Sin duda, uno de los mejores. Estaba Eric Tirado.
0: Eric Tirado,
1: ándale. Y se ponía súper de ambiente. Hasta las 6 de la mañana. Que tengas excelente viernes. Un abrazo.
0: Excelente viernes también para ti y un abrazo. Mike, nos dice Yasmín Rojas, si podemos poner la canción Savage Garden, la de Truly, Manly, Deeply. Siento que está muy bajita, ¿saben qué? Quiero como rolitas arriba, pero ustedes deciden, ¿eh? A lo mejor por el tema de que está nubladón, se les antojan esas canciones. También me pidieron una de Chicago que dije, ay, un poquito o algo más arriba, ¿no? ¿O qué opinan ustedes? De cualquier manera, aquí son ustedes los que mandan. ¿Qué nos dicen a través también del 777-499-1991? Reporte vial. Hola, hola.
2: Hola, Mike. Buenos días. Reporte vial. Hay un carro en una camionetita roja antes de llegar a la gasolinería de La Varona, de sur a norte. En los carriles centrales, parada. Creo que se descompuso o algo, pero para que tengan cuidado.
0: Ok.
2: Todos los que van en los carriles centrales. Saludos, Mike.
0: Saludos, gracias también por tu reporte vial 99. Ahora vamos hasta lo que es el puente desnivel, lo que es Cuauhnáhuac para ir al Seguro Social y tomar plan de Ayala. Está a full, Mike, a full. Es que están haciendo ahí algunos trabajos de reconstrucción, no sé, remodelación y demás, si no me equivoco. Así que hay mucho tránsito en esa parte del puente desnivel para ir al Seguro Social y plan de Ayala. Tomen precaución, por favor. Vámonos con más música. Esto nos lo pidieron para todos los fresas. Fresas. Y esto que se llama Siempre, Siempre. Seguramente conocieron a alguien así en los 80 o 90, que llegaba tarde a todos los lugares o que decía voy a ir y luego no llegaba. Y siempre tenía un pretexto para todo. Pues no solamente en los 80 y 90, en pleno 2026 eso sigue pasando. Así esta canción es atemporal.

0: Siempre impuntual. Siempre tienes un pretexto, por eso ¿sabes qué? Sale bye. 7:17. No me dejé llevar por la canción. Ustedes disculpen. Seguimos compartiendo con ustedes cuáles eran esos lugares cuando ustedes eran jóvenes. Jóvenes y bellos y bellas. Se iban de antro, se iban de disco. ¿Cuál era su lugar favorito? Platíquenos. Y si hay alguna canción que les recuerde mucho a ese lugar. Hola, hola.
1: Hey, Mike, buenos días a todos. Aquí de buenas con Miguel. Pues yo el lugar que me gustaba ir cuando estaba joven era Barba Azul. La verdad es que era una super discoteca, muy buen ambiente, todo muy padre. Y bueno, a todos los radioescuchas ahí que comentan de Freedom, también era muy buen lugar. Les recuerdo nada más que antes de ser Freedom fue Friday. Duró muy poco, como un año o dos, y después ya lo convirtieron a lo que era Freedom. Igual también había un buen DJ ahí, un DJ Memo, que ahora está en República.
0: ¿A poco?
1: Muy buenos lugares, Mike. Saludos a todos.
0: Oye, hay que contactar a DJ Memo. Ayer fue la fiesta en República, la fiesta mexicana. Y bueno, los que ustedes fueron me lo hubieran contactado. Contáctenme a DJ Memo de República para que pues, nos haga una sesión acá y recordar los tiempos del Friday o del Freedom. Cierto, Friday era también así como que una... Una cadena de restaurantes o de bares que era más sports bar y después lo convirtieron a Freedom. No sé si se perdió por ahí un poco la licencia en México y después de ser Friday se convirtió a Freedom. Se acordarán ustedes que también había uno en Insurgentes allá en la Ciudad de México, famosísimo casi en la entrada de Insurgentes. La Ciudad de México, y aquí también fue sin duda de lo mejor, ¿eh? Gracias por compartir con nosotros. ¿Y qué canciones les recuerdan esos lugares favoritos de ustedes? Díganos.
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0: Saludos a los prófugos del asilo. Para Vicky y Manolo, próximamente los invitamos, amigos. Tienen un nombre muy peculiar, pero son una gran banda, ¿eh? Ahí búsquenlos ustedes, prófugos del asilo. Y ahora sí, vámonos con el ¿qué prefieres? ¿Qué nos dicen por aquí? Pues, ¿qué prefieren, mis queridos Kids 99? ¿Las mañanas con sol o las mañanas con lluvia? Así como está el día de hoy, o las mañanas nubladas. ¿A ustedes qué les gusta más cuando van a la escuela? ¿Una mañana con lluvia o una mañana con sol para ir al colegio? Díganos en un mensaje de voz al 777-491-991. Camino a la escuela de buenas con Miguel. ¿Prefieren las mañanas con lluvia o las mañanas con un rico solecito?

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2: 7 de la mañana con 24 minutos, momento de escuchar a nuestros Kids 99 camino a la escuela. Si prefieren las mañanas con lluvia o las mañanas con sol, rumbo a la escuela. Hola, hola, muy buenos días.
3: De buenas con Miguel. Hola, Miguel.
2: Hola.
3: Yo prefiero...
2: ¿Qué prefieres?
3: El sol.
2: Mañanas con sol para ir a la escuela, por dos. A ver, ¿qué más está por aquí? Hola, hola.
3: De buenas con Miguel. Hola, Miguel.
2: Hola.
3: Me llamo Isabela.
2: Hola, Isabela.
3: Yo preferiría mañanas de lluvia porque me gustan las mañanas con lluvia. Espero que me llueve un paraguitas o así. Bye,
2: ok, mañanas con lluvia. Va, como el día de hoy, un poco chipi chipi, nublado, ¿no? Hola, hola.
4: Good morning, Pepa.
2: Good morning.
4: Hola, Miguel, yo soy Lua. Y yo preferiría ir al colegio en las mañanas cuando llueve, porque así hay más tráfico y cuando llego ya todos ya están subiendo a los salones.
2: Ok, perfecto.
4: Y porque llego después que hicieron formación, porque no me gusta la formación.
2: Ok, perfecto. Días con lluvia. A ver, ¿quién más anda por aquí? Hola, hola.
5: Hola, Miguel. Soy Teo y tengo 4 años.
2: Hola.
5: Yo prefiero irme con sol porque así estuviera más calientito.
2: Ah, sí, yo también, Teo. Yo también. Ya somos dos. Hola, hola.
6: Hola, mamá. Yo prefiero días con lluvia para no ir a la escuela. Soy Sebastián.
2: Sebastián, si lo aplicas bien, ¿eh?
7: De buenas con Miguel. Hola, Miguel. Yo soy Maritere y a mí me gustaría una mañana con lluvia, porque así podría dormir y no iría a la escuela, porque si no me enfermaría.
2: Ah.
7: Y por cierto, le mando un saludo a Hugo y a ti, que son mis favoritos.
2: Ah.
7: Ustedes,
2: hola.
7: Cuando ponen mis papás la radio y los escucho siempre.
2: Yeah.
7: Saludo para la 99.
2: Gracias.
8: De buenas con Miguel. Buenos días, Mike. Yo soy Esther Valentina y yo prefiero los días con lluvia porque siento que está más fresco y me gusta lo fresquito. Están bien padres las rolas que pones en Viernes de Chavorrucos. Y un saludo para Club 99.
2: ¡Qué padre, mi querida Esther! Gracias por compartir con nosotros el día de hoy. ¿Y tú? ¿Qué prefieres? Dinos en un mensaje de voz. Oigan, por cierto, cuéntenme, ¿qué día no va a haber clases la próxima semana? Para que yo también me vaya de pinta. Cuéntenos, mamás y papás. Sí, caray, porque por ahí estaba leyendo que va a haber puente. ¿Cómo que puente?
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0: De Michael Sandel aquí en la 99. Y ahora sí, ya viene nuestra canción del viernes de Chavorrucos. Vayan preparando celulares para que durante la canción ustedes graben pues 20, 30, 40 segundos, lo que ustedes quieran, para que salgan viernes de Chavorrucos con Miguel. Pero a ese sí tienen que salir ustedes, ¿eh? Así que tómense su tiempo. En algún momento de la canción que dura 3 minutos 30 y qué? 3 minutos 30. 3 minutos 30. Para que ustedes puedan grabar 20, 30, 40 segundos y aparezcan en nuestro video y además se lleven boletos, boletos, boletos, boletos. Va a querer boletos, tengo boletos, me sobran boletos. Mis queridos chavorrucos y millennials que nos están escuchando ya camino al trabajo, camino a la escuela. Nos piden una felicitación también para la primaria Enrique Pestalozzi. Ya le enviamos hace un rato por sus 100 años. Nos comparten, soy egresado de ahí y actualmente soy médico anestesiólogo. Un gusto haber pertenecido a esa increíble institución de educación. Hola Mike, por favor, un feliz cumpleaños para Najaret del DDR de Agricultura en Galeana y un abrazo de oso. Para Najaret, espero que esté bien pronunciado, ¡Najaret!
1: ¡Happy birthday to you!
2: ¡Happy birthday, Naja! ¡Happy birthday!
0: ¡Muchas, muchas, muchas felicidades! Gracias por estar con nosotros y también otro cumpleaños más para Hannah, que cumple 7 años el domingo y está lista para su fiesta de Michael Jackson. ¿Tu fiesta de Michael? ¿Y no nos invitaste? ¡Qué mala onda, eh! Bueno, te la pasas padrísimo, Hannah, y luego nos compartes fotito, ¿no?
1: ¡Happy birthday to you!
2: ¡Happy birthday, Hannah! ¡Happy birthday!
0: Y ahorita te ponemos una rolita de Michael Jackson por tu cumpleaños. Dinos cuál es tu favorita. Y ahora sí, a ver, otra felicitación más. Felicitación para Alison Fernanda de parte de su mami que la ama. ¡Alison!

sí, a grabar sus videos y nos lo envían al 777-499-1991. Ustedes tienen que salir cantando el Viernes de Chavorrucos con Miguel.

El Ayuwoki, baby, Smooth Criminal de Michael Jackson a las 7 de la mañana con 42 minutos. 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
1: Vámonos por tu saludo, buenas con Miguel, presentado por Hospital Center Vista Hermosa. A ver, confesemos, ¿quién ya está haciendo planes para las fiestas? Porque una cosa es celebrar a México y otra es declararle la independencia, nuestro pantalón y el botonazo que de repente le damos, ¿no? Una vez pasadas lo que son nuestras fiestas o inclusive durante la noche del 15 y 16, híjole, ya estamos así como que otro pozolito, otra tostada, otro pambazo, otro chilito en nogada, oh, y un postre. Ah, no hemos hablado de postres para esta temporada, pero bueno, disfrutar de todo esto es sin terminar con el estómago pidiendo auxilio. Y hoy hablaremos acerca de cómo cuidar nuestra alimentación durante estas fiestas sin dejar de disfrutar. Una comida especial no va a arruinar nuestra salud ni tampoco nuestra alimentación. El problema aparece cuando durante varios días pensamos: ¡ay, son las fiestas! Hay que aprovechar ahora que tenemos pozole, que tenemos tostadas, que tenemos taquitos, que tenemos, bueno, todo eso que tenemos en nuestras celebraciones de noche mexicana. Aquí la clave es disfrutar con moderación, como todo siempre, ¿eh? No llegar a las fiestas con la idea de que tenemos que probar absolutamente todo. No tienes que probar todo en una sola noche, aunque haya 3 o 4 platillos, si se reúnen las familias, no. O sea, puedes probar unos y al otro día otros, porque de repente uno quiere probar de todo. Y el pozole no es el enemigo, el problema es que le ponemos 3 tostadas, crema, queso, más chicharrón y después preguntamos dónde está el postre o sírveme otro poquito, ¿no? Entonces, cuidado con esto, por favor, porque luego vienen los malestares. Les voy a dar algunos tips durante estos días para que la pasemos muy bien, disfrutemos y gocemos muy bien de lo que son nuestros platillos mexicanos en las fiestas mexicanas.
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1: De la mañana ya con 50 minutos. Gracias por estar con nosotros en este viernes de Chavorrucos con Miguel aquí en la 99, tu estación favorita en Morelos. Nos están enviando un reporte vía el 99, pero no terminan de grabar. ¿Qué pasó? Ya lleva como un minuto grabando. Pero bueno, a ver, ahí va. Vamos a ver qué nos dice este reporte vía el 99 antes de irnos a la pausa y despedirnos en este primer bloque para dar paso a Diario de Morelos Informa a las 8 con Salvador Valora. Y nosotros regresamos a las 9, pero mientras tanto, a ver, reporte vía 99.
3: Buenos días, nada más para informarte que exactamente a la salida de Burgos hay una camioneta en el carril de alta de carga, se descompuso, se quedó parada obstruyendo por un momento los dos carriles, pero afortunadamente los chicos que iban en motocicleta, la verdad, se la rifaron, detuvieron sus motos y se dirigieron a orillar a la camioneta. Entonces, nada más para que pues manejen con precaución.
1: Okay. Buen día. Buen día, muchísimas gracias. A la salida de Burgos, tomen precaución, por favor. Como siempre, ya saben que esta zona es conflictiva, desafortunadamente. Burgos, si vienes desde Zapata para tomar también hacia lo que es el Polvorín, para integrarte a lo que es el distribuidor Palmira, toda esta zona se vuelve de conflicto y mucha gente luego no maneja a una velocidad moderada. Vienen a una velocidad que luego por eso están los impactos, están los accidentes. En esta zona siempre hay que manejar con precaución y velocidad moderada, porque ahí pasa constantemente algún tipo de conflicto. Y miren que yo siempre, cuando transito por ahí, tomo siempre esas precauciones, bajo la velocidad, voy checando muy bien qué onda. Una vez ya pasado eso, digo, uff, ya pasamos. Cuando bajo el distribuidor vial Palmira, me siento más tranquilo. Pero mientras tanto, hay que estar atentos cuando transitemos por ahí, porque sí, en algún momento que se descomponga un auto o que haya otro accidente, y luego vamos muy pegados un vehículo del otro vehículo, porque llevamos prisa y demás. Tomen mucha precaución, por favor. Bueno, me despido brevemente. Regreso a las 9 de la mañana con el segundo bloque del viernes. Viernes de Chavorrucos con Miguel. Solamente aquí en la 99, tu estación favorita en Morelos.
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6: Son las 7:52.
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5: Viernes 11 de septiembre de 2026, quedan 112 días para que concluya el año, 112. Son las 8 de la mañana en punto. El equipo de producción y noticias está listo con la información.
0: Desde la redacción de Diario de Morelos, estos son los avances.

0: Abandonan cuerpos sin vida embolsados sobre Avenida Tlacomulco, justo debajo del puente del Paso Express de la autopista en los límites de Cuernavaca y Jutepec. Vecinos de la colonia del Lago lo reportaron desde las 4:30 de la mañana. Detienen en Ayala a un taxista con auto robado. Realizaba un viaje de Puebla a Morelos. Al revisarlos, los policías detectaron que contaba con reporte de robo en el estado de Jalisco. Convierten en bar andenes del mercado Adolfo López Mateos. El ayuntamiento de Cuernavaca permite el consumo de alcohol en la vía pública. Los locatarios denuncian el negocio irregular, pero las autoridades los han ignorado. Piden pequeños comerciantes fomentar el consumo responsable y eliminar la prohibición de la venta de alcohol durante las fiestas patrias. Dicen que aplicar la ley seca impactará negativamente a más de 48 mil tienditas. Denuncian vecinos víctimas de la deflagración por fuga de gas en la colonia Las Granjas de aquí de esta ciudad que la empresa Tomsa Gas Titanium sigue sin garantizar la cobertura de sus gastos médicos. Piden la intervención de las autoridades. Y divide opiniones el destino de la estatua de Hernán Cortés. Algunos ciudadanos se pronuncian porque la escultura ecuestre del conquistador ya se ponga en venta. Otros que se resguarde en un sitio cerrado.
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0: Señoras y señores, jóvenes de la 99, gracias por permanecer en sintonía con nosotros. Iniciamos este espacio informativo. Retomamos lo más relevante ocurrido hasta este momento aquí en el estado. Soy Salvador Valora. Estaremos muy al pendiente de los mensajes que nos compartan en el 777-499-1991. 777-499-1991. Por supuesto, también están al tanto nuestros compañeros de redacción con los reportes viales, los reportes que ustedes nos hacen llegar al número de denuncia ciudadana 777-184-7185, 184-7185. Disponible 365 días, las 24 horas. El material se comparte a través de nuestras plataformas digitales. Ustedes también pueden seguir muy al pendiente de lo que ocurre en la ciudad, en el estado, en el país y más allá de las fronteras. Estamos viendo imágenes en estos momentos que han compartido nuestros compañeros de redes sobre la ceremonia que se llevó a cabo en el marco de el 25 aniversario de los atentados del 11 de septiembre allá en Nueva York. Por unos minutos las Torres Gemelas volvieron a dibujarse con drones. Un evento muy emotivo. Pueden consultar, pueden ver este video a través de nuestras plataformas. Por supuesto, seguir al pendiente de toda la información en diariodemorelos.com. Somos la multiplataforma de medios que comunica Morelos.
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0: mi compañero Miguel López en la línea telefónica con el reporte actualizado. Adelante, Mike, te escuchamos. ¿Cómo estás? Muy buenos días.
1: ¿Qué tal, Chava? Muy buenos días para ti, para toda la audiencia. Pues en este momento estoy sobre el paseo Cuauhnáhuac, bastante tráfico desde el crucero de Tejalpa hacia lo que es Petróleos Mexicanos, con dirección hacia Yautepec. Pues comento que está cerrada la salida hacia la avenida Eje Norte-Sur, por lo que está siendo desviada la circulación hasta el retorno de la colonia Zapopan, donde pues los automovilistas tienen que retornar, y esto está complicando un poco la circulación en este tramo de lo que es la colonia Tlahuapan hasta Bomberos de Cibac, en ambos sentidos. Hay que manejar mucha precaución en esta zona, ya que pues el tráfico es bastante, bastante pesado en este punto. Yanda Ayala, pues el tráfico ya que se genera diario en a la altura del IMSS con dirección hacia la Glorieta de la Luna. También tenemos un poco de tráfico en el tramo de lo que es la Glorieta de la Luna hasta lo que es el crucero del Vergel. El circuito Adolfo López Mateos también con carga vehicular desde la salida de los andenes con dirección hacia lo que es la zona del circo del mercado Adolfo López Mateos y hasta el crucero del Vergel. Al norte de Cuernavaca, pues se empieza ya a generar el tráfico sobre la avenida Universidad desde lo que es la colonia Lienzo del Charro hacia la máxima casa de estudios, y el punto ya también provoca caos todos los días es a la altura del mercado de Buenavista. También la carretera federal Cuernavaca ya presenta carga vehicular desde lo que es, desde donde estaba el sector de enfocado de Santa María hacia Buenavista. La avenida Colegio Militar, Domingo 10, Emiliano Zapata, Tlaltenango, sin ninguna novedad hasta este momento, únicamente también tráfico ligero en Calzada de los Reyes con dirección hacia la Glorieta de Tlaltenango. El centro de Cuernavaca, sin ninguna novedad hasta este momento, únicamente ligero tráfico en la avenida Morelos, desde la Catedral hasta la Iglesia del Calvario. La avenida Morelos Sur, también pues el tráfico de todos los días, desde la colonia Chipitlán hasta la Glorieta del Niño Artillero, y también en la autopista Acapulco-Cuernavaca y carretera federal Cuernavaca-Taxco, desde el fraccionamiento Brisas de Temisco. Pues las salidas hacia Palmira, hacia Tabachines y también hacia la avenida Viana, con bastante, bastante carga vehicular. Hay que tomar vías alternas o pues moderar la velocidad y respetar la distancia con el vehículo de adelante. Salvador, este es el reporte. Buen día.
0: Mike, antes de cortar la comunicación, solamente si ya se liberó la avenida Tlacomulco por el hallazgo reportado esta madrugada.
1: Sí, Salvador, ya el personal de la Fiscalía General del Estado ya hizo el levantamiento de este cadáver, que fue localizado exactamente debajo del puente del Paso Express. Ya está libre la circulación en ambos carriles en esta vialidad. Hace aproximadamente una hora la Fiscalía General del Estado ya realizó el levantamiento del cadáver sin ninguna complicación en este punto para los automovilistas.
0: De acuerdo, Mike, gracias por este apunte. Nos mantenemos al pendiente. Mi compañero Jesús Colín, desde la zona oriente, también con el reporte actualizado. Chucho, ¿alguna novedad? Te escuchamos, atentos. Buen día.
2: Hola, ¿qué tal, Salvador? Muy buenos días. Un gusto saludarte a ti y a toda nuestra amable audiencia. Nos encontramos en estos momentos circulando sobre la carretera México-Oaxaca a la altura de la entrada a lo que es el parque industrial, luego de habernos realizado un recorrido precisamente por esta zona. Le podemos informar que precisamente venimos a corroborar una situación que se está presentando ahí. Desconocemos a quién se le tenga que hacer el llamado, pero hay una planta carburadora de gas que supuestamente se acaba de instalar ahí en la entrada del parque industrial sobre la recta de este sitio. Y bueno, pues desafortunadamente le podemos informar que desde hace días está presentando un fuerte aroma a gas en este lugar, en esta situación, y pues ya incluso las autoridades han sido notificadas, las autoridades de las diferentes empresas, de esta situación por parte de los trabajadores, pero hasta el momento no se ha tomado cartas en el asunto. Desconozco si sea normal. Yo he estado en algunas plantas carburadoras, perdón, de gas, en donde pues rellenan cilindros ahí cerca de Plaza Los Patios, en la colonia Tierra Larga, en el Libramiento Oriente también hay una, y no despiden ese aroma a gas que se percibe desde la entrada del parque industrial y prácticamente hasta llegar a la glorieta de Pemex, y esto pues pudiera generar un riesgo. El llamado a Protección Civil del municipio ayalense para ver si se pueden dar una vuelta en este lugar, y si no, pues a nuestras autoridades estatales para que pongan cartas en el asunto, porque desconocemos el estatus de esta empresa y sobre todo si este aroma sea normal. Pero antes de que ocurra una desgracia, mejor poner cartas reporte. Buenos días.
0: Por supuesto que sí, hay que estar muy al pendiente. Protección Civil ojalá pueda intervenir en este punto de la zona oriente. Gracias, Jesús, por la información.
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0: Dicen los locatarios del mercado Adolfo López Mateos de aquí de Cuernavaca que han denunciado una y otra vez un negocio irregular que se dedica a la venta de cervezas en la vía pública, pero desde el ayuntamiento simplemente los han ignorado. Escuchamos el siguiente reporte.
4: El Ayuntamiento de Cuernavaca permite la venta y consumo de bebidas alcohólicas en los andenes del mercado Adolfo López Mateos, de acuerdo con denuncias de locatarios y material proporcionado a Diario de Morelos. Fotografías y videos muestran a personas consumiendo cerveza en puestos, mientras que en el tercer andén, donde salen los autobuses hacia Tepoztlán, opera un establecimiento acondicionado como bar, con mesas, sillas y venta de cervezas y bebidas preparadas. Locatarios aseguran que han denunciado esta situación desde hace semanas ante la dirección del mercado, pero hasta ahora no se han concretado clausuras. La propia autoridad municipal señala que para realizar operativos se requiere la intervención de verificación normativa y policías municipales, mientras que el secretario del ayuntamiento, Óscar Cano Mondragón, atribuyó la atención del caso a la dirección del mercado. El municipio reporta más de 1.900 licencias de giros rojos, mientras que la venta de alcohol dentro de los andenes genera cuestionamientos entre comerciantes y usuarios del mercado.
0: Y digamos que no son tan clandestinos porque están a la vista de todos. Sí, son estos negocios improvisados en los andenes de esta central de abasto, ahí pegadito a los andenes. No es solo un tema de falta de licencias o de evasión de pagos lo que está afectando, lo que podría afectar las arcas del ayuntamiento. Es un problema también de seguridad, desde luego, y de gobernabilidad y orden urbano. Permitir la ingesta de bebidas alcohólicas en zonas de maniobra de autobuses o de estas unidades del transporte público, de los microbuses, expone a los usuarios, a los peatones y comerciantes, los expone a riesgos innecesarios. Ojalá el Ayuntamiento de Cuernavaca pueda poner orden, pueda revisar esta solicitud que han hecho los propios locatarios del mercado Adolfo López Mateos. Las imágenes, la información a detalle la encuentran en nuestras páginas impresas y en diariodemorelos.com. Allá en la heroica ciudad, la gobernadora anunció avances del llamado Plan Cuautla, los el número de elementos que han desplazado, las acciones que han implementado para reducir los índices de violencia e inseguridad. Marcela García.
5: La gobernadora Margarita González Arabia llamó a la población a cerrar filas y trabajar unida en unidad para sacar adelante a Cuautla y anunció que habrá recursos importantes para en 2027 para continuar con estos apoyos. Desde la Unidad Deportiva José María Morelos se presentaron las acciones del Plan Cuautla, en donde se anunció una inversión de 477 millones de pesos para los últimos 4 meses de este año, así como el despliegue de los más de 1.700 elementos de seguridad. El Plan Cuautla es una estrategia con la que buscan recuperar la seguridad, atender las causas de la violencia y reactivar la economía del municipio. Durante el acto destacó la participación de representantes federales, estatales, sectores productivos y ayudantes municipales, en contraste con la ausencia de autoridades del ayuntamiento. La mandataria informó que el gobierno estatal destinará 477 millones de pesos entre septiembre y diciembre para acciones de seguridad, infraestructura, desarrollo económico, bienestar, cultura y recuperación de espacios públicos. Además, adelantó que para 2027 se programarán recursos adicionales para continuar las obras que requiere el municipio. Por su parte, José Luis Rodríguez Díaz de León, subsecretario de Política Criminal de la Secretaría de Seguridad y Protección Ciudadana de Federal, informó que los operativos interestatales han permitido detener a 119 generadores de violencia, principalmente mediante acciones contra la extorsión. Detalló que actualmente participan más de 1.700 elementos en el despliegue de seguridad, mientras que la Red de Protección Ciudadana creció de 1.100 a 2.300 integrantes, quienes mantienen comunicación mediante chat para reportar situaciones de riesgo. De las 53.269 viviendas que hay en Cuautla, se han logrado visitar 37.515. Esto representa un avance del 70%. El plan también contempla recorridos en colonias prioritarias, mercados, central de abasto, bancos y escuelas, además de operativos como pasajero seguro y acciones de proximidad. Finalmente, González Arabia recordó que esta estrategia surgió por instrucción de la presidenta Claudia Sheinbaum Pardo y aseguró que Cuautla continuará como prioridad con de los gobiernos federal y estatal. Hasta aquí mi reporte.
0: Gracias, Marce. Regresamos contigo más adelante. De el municipio de Cuautla a Jiutepec, allá los vecinos de Sibac siguen denunciando irregularidades en el suministro de agua potable, tandeos y falta de servicio, además de algunas otras cuestiones que ellos han planteado a las autoridades municipales de Jiutepec, que insisten, también los han ignorado. Salvador Rosas.
6: Habitantes de Sibac, en el municipio de Jiutepec, denunciaron que el municipio incumplió el envío de pipas de agua prometido desde la semana pasada, mientras persisten los cortes y la baja presión en el suministro. La falta del servicio afecta a distintas secciones y a los niveles superiores de las viviendas, según informaron los vecinos. Los inconformes señalaron que desde el jueves 3 de septiembre, el sistema de agua potable de Jiutepec se comprometió a enviar pipas de agua a cada una de las 7 secciones de Sibac. Sin embargo, ya pasó una semana y ninguna pipa ha llegado. Aseguraron que el problema se mantiene desde hace varios meses y que la presión resulta insuficiente para abastecer los domicilios ubicados en segundos pisos o niveles superiores. Un video difundido por un ciudadano muestra la baja presión con la que llega el agua a su domicilio. Los habitantes también acusaron de omisión al sistema de agua potable y consideraron que el incumplimiento representa una burla para la población de Sibac. Por ello, exigieron garantizar el suministro y atender las fallas de manera efectiva. Es importante recordar que el pasado 3 de septiembre vecinos protestaron en las oficinas de la Delegación Municipal de Sibac por los cortes de agua y señalaron que el sistema de agua potable tampoco había cumplido acuerdos previos. Entre las demandas de los ciudadanos se encuentran el mantenimiento de los equipos de bombeo, información sobre los cortes de agua, un programa de atención y el envío de pipas de agua que se comprometieron a mandar desde la semana pasada a cada sección. Este es el reporte.
0: Gracias, Salvador. Regresamos contigo más adelante. Hay manifestación, puesto que pudieran estar llevándose a cabo el próximo fin de semana, según han anunciado los propios vecinos de allá de Sibac, ante la falta de respuesta de las autoridades. Regresamos con mi compañera Marcela García, tiene más de lo que dijo la mandataria allá en la zona oriente del estado, llama a la unidad de los habitantes para enfrentar juntos el problema de la inseguridad. Escuchamos.
7: La gobernadora Margarita González Saravia llamó a la población a cerrar filas y trabajar unida para sacar adelante a Cuautla. Durante este acto que se llevó a cabo para dar a conocer las acciones del Plan Cuautla, desde la Unidad Deportiva José María Morelos y Pavón, destacó la participación de representantes federales, estatales, de sectores productivos y ayudantes municipales, en contraste con la ausencia de autoridades del ayuntamiento. La gobernadora destacó que el gobierno estatal va a destinar 477 millones de pesos entre septiembre y diciembre para acciones de seguridad, infraestructura, desarrollo económico, bienestar, cultura y recuperación de espacios públicos. Además, adelantó que para 2027 se van a programar recursos adicionales para continuar las obras que requiere el municipio. José Luis Rodríguez Díaz de León, subsecretario de Política Criminal de la Secretaría de Seguridad y Protección Ciudadana, informó que los operativos interinstitucionales han permitido detener a 119 generadores de violencia, principalmente mediante acciones contra la extorsión. Detalló que actualmente participan más de 1.700 elementos en el despliegue de seguridad, mientras que la Red de Protección Ciudadana creció de 1.100 a 2.300 integrantes, quienes mantienen comunicación mediante chats para reportar situaciones de riesgo. El plan Cuautlar también contempla recorridos en colonias prioritarias, mercados, central de abasto, bancos y escuelas, además de los operativos pasajero seguro y acciones de proximidad. González Arabia recordó que la estrategia surgió por instrucción de la presidenta Claudia Sheinbaum Pardo y aseguró que Cuautla continuará como prioridad para los gobiernos federal y estatal. También la gobernadora Margarita González dio a conocer que desde esta ciudad en Cuautla se va a llevar a cabo, o será sede del Festival Miquixli, uno de los principales festivales que reúne a miles de personas cada año en torno al Día de Muertos. Además, está programando también llevar a cabo conciertos y otras actividades de índole comercial que permita fomentar la actividad turística y comercial en este municipio. Hasta aquí mi reporte.
0: 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Regresamos.
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11: Son las 8 con 22 minutos.
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0: 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Continuamos con la información que tenemos preparado para todos ustedes. Vamos a ir con mi compañera, es Marcela García. Ay, Salvador Rosas, gracias. Gracias, producción. Bueno, hay un recurso que desde el Congreso local autorizaron para apoyar a los pequeños artesanos. ¿De qué se trata? Escuchamos la información.
6: Los diputados de Morelos aprobaron por unanimidad destinar el 5% del FAIFOM a productores artesanales y de manualidades mediante una reforma a la Ley de Coordinación Hacendaria durante la sesión de este 11 de septiembre. La modificación al artículo 15 establece un presupuesto etiquetado para respaldar a quienes desarrollan actividades artesanales y de manualidades, con recursos provenientes del Fondo de Aportaciones Estatales para el Fomento Municipal, el FAIFOM. El diputado Daniel Martínez Terrazas, uno de los impulsores de la propuesta, afirmó que la aprobación no es solo un logro legislativo, pues es una victoria colectiva de las familias trabajadoras del Estado. Por su parte, la diputada Jazmín Solano López, también promotora de la iniciativa, destacó que el mecanismo presupuestal permitirá fortalecer la actividad de los productores menores y mejorar sus condiciones de desarrollo. Con la entrada en vigor de la reforma, las administraciones municipales y el Poder Ejecutivo deberán aplicar las reglas para garantizar la distribución de los recursos al sector. El Consejo Municipal para Desarrollo Rural Sustentable participará como canal para su distribución. Este es el reporte.
0: Para combatir también la inseguridad y la violencia, han invertido recursos en la construcción de viviendas, sobre todo también recorriendo casa por casa para conocer las necesidades de las familias. Forma parte del llamado plan integral para recuperar la tranquilidad allá en La Heroica, al oriente del estado. Escuchamos.
3: Tras recorrer más de 53,000 viviendas para identificar las principales necesidades de la población, el Plan Cuautla reforzará su estrategia de atención a las causas de la violencia con 150 jornadas adicionales que se desplegarán durante los próximos 15 sábados. Alan Dupré Ramírez, secretario de Desarrollo Sustentable, informó que el gobierno federal ha visitado casa por casa 53,269 viviendas, equivalente al 70% de los hogares del municipio. Este diagnóstico permitió orientar acciones en educación, empleo, salud, cultura, deporte, medio ambiente e infraestructura. Uno de los sectores prioritarios era el juvenil. El levantamiento identificó 46,813 habitantes entre los 12 y 19 años, de los cuales 1,183 buscan empleo. Dupré Ramírez destacó que desde 1990 no se construía una nueva preparatoria pública en Cuautla, y anunció que el gobierno federal contempla 11 nuevos planteles de educación media superior. En materia de salud, las jornadas acumulan más de 2,400 atenciones, mientras que el Centro Regulador de Emergencias Médicas, con 2 ambulancias, 21 paramédicos y 5 médicos, ha otorgado más de 600 servicios prehospitalarios. También serán rehabilitados 10 parques y construido el Parque Raíces del Río Cuautla, proyecto de 3.5 kilómetros de andadores, infraestructura verde, iluminación solar, aulas ambientales, miradores y puentes peatonales. A estas acciones se suman 22 millones de pesos para infraestructura hídrica, saneamiento de río Cuautla, 42 sistemas de captación de agua pluvial instalados en escuelas y jornadas gratuitas de esterilización. Dupré Ramírez destacó que también los resultados de los biosenderos de paz y buen vivir, programa que suma 47 jornadas y más de 35,000 atenciones y talleres. Más del 80% de quienes están participando en estos biosenderos son menores de edad, por lo que busca convertir la ribera del río Cuautla en un espacio de convivencia familiar y educación ambiental. Hasta aquí mi reporte.
0: El Plan Cuautla, efectivamente, Plan Integral Cuautla, ya tocó la puerta de más de 50,000 viviendas y hay un diagnóstico, efectivamente, que están realizando las autoridades para conocer las causas y poder atender las necesidades prioritarias de las familias en aquella zona del estado de Morelos. Por cierto, allá en el oriente, reportaron que un taxista fue detenido con un vehículo robado. Un taxista de Puebla acabó aprehendido por la policía luego de que descubrieran que el auto en el que está haciendo un servicio de viaje a Morelos era robado. El detenido, de 45 años, dijo que había realizado un servicio de Puebla hacia el estado de Morelos. Fue ubicado por los policías sobre la carretera Cuautla-San Rafael, a la altura del poblado de Moyotepec, en Ayala. Los elementos policíacos de la Guardia Nacional le marcaron el alto al taxi y, bueno, lo que dijo él es que únicamente se dedicaba a realizar este trabajo, y lo que detectaron los elementos policíacos es que el vehículo contaba con reporte de robo vigente allá en el estado de Jalisco. Fue detenido y puesto a disposición del Ministerio Público. Estoy retomando información que aparece en las páginas impresas de El Extra, de La Noticia en Caliente, donde por supuesto pueden encontrar toda la información policiaca, accidentes viales y demás en sus páginas impresas. Vamos a ir con mi compañero Salvador Rosas. También están pidiendo a los ayuntamientos que se evite la difusión de los narcocorridos en espacios públicos. Es un llamado que han hecho los propios diputados a las autoridades municipales. Escuchamos.
6: La diputada Jazmín Solano López pidió difundir entre los 36 municipios de Morelos la prohibición de los llamados narcocorridos en eventos públicos, esto a un año de que la reforma entró en vigor en el estado de Morelos. La legisladora, quien promovió esta iniciativa, reconoció que desconoce si los ayuntamientos han continuado contratando a grupos que interpreten este tipo de canciones o si se han aplicado sanciones. Señaló que hace falta informar nuevamente a los presidentes municipales y servidores públicos sobre esta disposición para reforzar su cumplimiento. Cabe recordar que la reforma fue publicada en septiembre de 2025 en el periódico oficial Tierra y Libertad y establece sanciones de 6 meses a 1 año de prisión y multas de hasta 500 UMAS cuando mediante interpretaciones musicales se difundan, exalten o promuevan delitos o personas vinculadas con la delincuencia organizada. Las sanciones pueden aumentar hasta en una mitad cuando los eventos estén dirigidos a menores de edad o promueva explícitamente a un grupo delictivo. Este es el reporte.
0: Bueno, el llamado a las autoridades para que recuerden que está prohibido los narcocorridos en presentaciones y espacios públicos, es lo que recordó la legisladora. Bueno, vamos a ir con mi compañera Marcela García. Ella ha estado muy pendiente del caso de la deflagración por la fuga de gas en la colonia Las Granjas. ¿Qué es lo que están pidiendo las víctimas? Escuchamos.
4: A más de un mes de la deflagración registrada en la colonia Las Granjas, víctimas denunciaron que la empresa Tomsa Gas Titanium S.A.D.C.B. continúa sin garantizar la cobertura de sus gastos médicos, por lo que solicitarán la intervención de la gobernadora Margarita González Arabia. Eduardo Núñez Morales, abogado de algunas de las familias afectadas, aseguró que la prioridad de sus representados no es recibir una indemnización económica inmediata, sino contar con una atención médica especializada y garantizar la recuperación de quienes resultaron lesionados. Explicó que durante una reunión en la fiscalía, representantes de la empresa se comprometieron a gestionar pases médicos a través de una aseguradora. Sin embargo, en un encuentro posterior, personal de la compañía de seguros les informó que primero debía integrarse un expediente para determinar la procedencia de la cobertura, proceso que podría tardar alrededor de 15 días. Núñez Morales cuestionó que pese a que la aseguradora tuvo conocimiento del siniestro desde el primer día, a más de un mes todavía no existe una respuesta para garantizar la atención médica. También acusó que se dio prioridad a los acuerdos reparatorios relacionados con daños materiales antes que a las necesidades médicas de quienes sufrieron lesiones. Señaló que algunas de las víctimas enfrentaron condiciones graves de salud y requieren seguimiento especializado. El abogado sostuvo que la falta de respuesta está provocando una presión económica sobre las familias que deben enfrentar los costos derivados de los tratamientos y la recuperación. Después de ofrecer una conferencia de prensa, acompañado por familiares de las víctimas, Núñez Morales acudió a Palacio de Gobierno para entregar un oficio dirigido a González Arabia, en el que solicitaron su intervención para garantizar la atención médica y acompañamiento institucional a los afectados. Hasta aquí mi reporte.
0: Bueno, ¿qué se debe hacer con la

0: Saavedra también respaldó la venta y propuso utilizar los recursos para pavimentación, mientras que el señor Juan Valentín, en cambio, cuestionó que el Ayuntamiento de Cuernavaca pretenda hacer negocio con un bien público y exigió conocer el destino de cualquier ingreso. También pidió priorizar a los policías al señalar que exponen su vida y trabajo de sol a sol, además de atender problemas como el ambulantaje. Óscar planteó conservar la estatua, pero fuera del espacio público y mediante una consulta ciudadana, mientras que el señor José Brito se pronunció por venderla y destinar el dinero a otras necesidades. De acuerdo con el Instituto Nacional de Antropología e Historia del Estado de Morelos, la pieza, la estatua de Hernán Cortés, elaborada en el siglo XX, no está protegida como monumento histórico y es considerada propiedad privada del municipio de Cuernavaca. Este es el reporte.
1: La mejor opinión la tienen ustedes. Pueden consultar el sondeo y lo que han opinado sobre este caso en nuestras plataformas digitales. Segunda pausa, regresamos.
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5: Son las 8:41.
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0: Trabajadores sindicalizados al servicio del Poder Ejecutivo ventilaron ayer diferencias, un conflicto interno. ¿De qué se trata? Escuchamos.
1: Argelia Corona Núñez, trabajadora de la Subsecretaría de Ingresos, denunció que el secretario general del Sindicato Único de Trabajadores del Poder Ejecutivo, Ramón Wong Balboa, la removió de manera arbitraria como delegada sindical y designó a otro trabajador, pese a que aseguró los estatutos establecen que esta decisión corresponde a la base. Explicó que el conflicto surgió luego de que un delegado solicitó dejar su representación por motivos de salud. Durante este procedimiento, integrantes del comité sindical presentaron escritos contradictorios sobre la permanencia de Corona Núñez, por lo que la Comisión de Honor y Justicia planteó revisar las pruebas antes de tomar una determinación. Sin embargo, acusó que Wong decidió realizar el cambio sin permitir que los trabajadores eligieran a su representante. Él no tiene por qué imponer un delegado que mis compañeros no reconocen, así lo señaló. Corona Núñez consideró que su remoción podría tratarse de una represalia debido a que, junto con otros delegados, ha cuestionado decisiones tomadas por la dirigencia sin consultar a los representantes ni a la base trabajadora. Informó que impugnará la determinación ante las comisiones de honor y justicia y de trabajo y conflictos, además de recurrir al tribunal correspondiente. Actualmente existen alrededor de 65 delegados y entre 1.300 y 1.400 trabajadores afiliados a este sindicato. También acusó irregularidades en la convocatoria de Asamblea General, ya que los estatutos establecen que debe realizarse dos asambleas al año, una el primer viernes de junio y otra en diciembre. Sin embargo, la primera reunión de este año ha sido aplazada y se llevará a cabo este 11 de septiembre. Hasta aquí mi reporte.
0: 8 de la mañana con 48 minutos, momento de escuchar información del Balompié con Checo Vázquez.
2: ¿Qué tal, amigos? Nos vamos con la información deportiva. Los Pumas por fin ganaron en casa, en un partido pendiente de la jornada 7 de la Liga MX. Los universitarios derrotaron a León 3-1 en el Estadio Olímpico Universitario, y un niño abrió el marcador al minuto 45 con un tanto de cabeza. Para la segunda parte, José Alvarado empató para la Fiera al minuto 53, pero Robert Morales puso el segundo de los Pumas al minuto 70, y Pedro Vite sentenció el triunfo universitario al minuto 87. Con este resultado, Pumas suma 3 puntos importantes y rompió su mala racha como local en el Apertura 2026. Hablando del fútbol mexicano, la jornada 8 de la Liga MX ya está lista y tendrá una cartelera cargada de partidos destacados. La actividad futbolera arrancará hoy. Necaxa recibirá al Puebla a las 7 de la noche, mientras que a las 9 p.m. Atlante se enfrentará al Pachuca. Los Xolos de Tijuana se medirán a los Gallos Blancos del Querétaro a las 9 de la noche. Para mañana sábado llegará uno de los días más intensos de la jornada. Toluca chocará ante los Zorros del Atlas a las 5 de la tarde. Más tarde, a las 7:10 p.m., Monterrey recibirá a los Tigres en una nueva edición del Clásico Regio. El cierre del sábado tendrá otro duelo de alto voltaje, cuando Cruz Azul se mida al América a las 9:15 de la noche, sumando así otra edición del Clásico Joven, por lo que se espera un partidazo. El domingo también habrá actividad. Santos Laguna enfrentará a los Bravos de Juárez a las 7 p.m., y a las 7:07 minutos, Chivas recibirá a Pumas en otro encuentro que promete mucha intensidad. La jornada 8 llegará a su final el lunes, cuando León reciba al Atlético de San Luis a las 7 de la noche. Del fútbol mexicano nos vamos al europeo. Ya culminó la jornada 1 de la Champions League. Bayern Múnich arrancó con autoridad tras golear 5-0 al Bodo Glimt, mientras que el Manchester United hizo lo propio al imponerse 4-0 al Sabah. Por su parte, el Como sorprendió con un contundente 4-1 sobre el Leipzig, y el Ems se llevó un emocionante triunfo de 3-2 ante el Slavia de Praga, culminando así la jornada 1 de la Champions League. Hasta aquí la información deportiva. Reportó para Grupo Diario de Morelos, Checo Vázquez.
0: Gracias, Checo, por la información. Escuchamos ahora el comentario del profesor Pablo Rubén Villalobos.
3: ¿Qué tal, amigos? Con el saludo habitual para todos ustedes, en gotas vamos a nuestro acostumbrado comentario editorial. Saludo a mis compañeros en cabina. 11 de septiembre de 2001, hace 25 años, sendos aviones de carácter comercial se impactaron contra las Torres Gemelas y uno más en una parte del Pentágono. La destrucción de las Torres Gemelas en Nueva York dejaron el estigma del desquite de los pakistaníes que encabezaba Osama Bin Laden, en ánimo de demostrarle a los Estados Unidos que no eran todo lo poderosos que se creían. El atentado costó la vida a miles de personas, porque no fueron solo los que iban en los aviones, en las aeronaves, sino que también las miles de personas que se encontraban laborando en las Torres Gemelas y que vivieron la tragedia, el drama, y encontraron la muerte por muchas circunstancias: la destrucción de las torres, la caída de las torres, todo lo que se desprendió en ese momento tras los impactos que dejaron terror y muerte. Hoy, en lugar de las Torres Gemelas, existe ahí en Nueva York un memorial para tratar de recordar a los que perdieron la vida. Indudablemente es solamente la presencia que hace el gobierno de los Estados Unidos, que fue señalado también en aquel momento de un autoatentado para ocultar lo inocultable de lo que era el World Trade Center, o Centro de Comercio de los Estados Unidos, que tenía todo lo relacionado a los archivos de los grandes negocios de la Unión Americana. Ahí lo dejamos simplemente como lo que fue en aquel momento, y a 25 años de distancia lo sigue siendo una especulación. No ha pasado nada hasta el momento. Las circunstancias allá en la Unión Americana siguen igual o peor por el sistema de gobierno que siguen los Estados Unidos, ahora con Donald Trump a la cabeza, haciendo travesuras en quién sabe cuántas partes del mundo para causar estertores e inquietudes por razón de las elecciones del próximo mes de noviembre. La tragedia del 11 de septiembre de 2001, esperemos que nunca más se vuelva a repetir, no solo en la Unión Americana, sino en ninguna parte del orbe. Cambiemos de tema y hablemos del diputado Pimentel de Morelos. A cargo de la presidencia de la legislatura, el diputado Pimentel hizo un pronunciamiento hace 2 días en el sentido de que se estaba a la espera de ver si progresa la iniciativa de ley que está transitando por los espacios legislativos nacionales para abatir, quitar el fuero a los legisladores. Sería de verdad un éxito que ya los legisladores no tengan fuero, para que no se escondan tras este para ser simplemente muchos de ellos criminales con chapa de corso, porque tienen fuero como diputados o como legisladores, como lo son actualmente los intocables, San Augusto, Insunza y otros especímenes por el estilo, como el que ahora se ha presentado ahí en el Congreso de la Unión de México, el senador que hizo un advertimiento a un compañero periodista en el sentido de que vamos a ir tras de ti. Un periodista que cumplió su responsabilidad de ser un comunicador, pero que con la piel de seda que tienen muchos de los políticos, como este senador, simplemente se ocultan en el Congreso y se esconden también para quedar intocables por el fuero que portan. Ojalá que el diputado Pimentel pueda presionar un poco, aunque no sea tanto, desde el espacio de Morelos, porque los legisladores del Congreso de la Unión pareciera que tienen toda la palabra, toda la decisión y todo el poder para seguir haciendo lo que les venga en gana. Hasta mañana, que será un día más. Hoy está siendo un día menos. Pablo Rubén Villalobos se despide de ustedes. Gracias a mis compañeros en cabina. A cuidarnos. Buen fin de semana.
0: Gracias, profesor, por su participación de esta mañana. Gracias a la producción y a todos ustedes por acompañarnos. A la 1 de la tarde, aquí nos volvemos a escuchar. Se quedan con Miguel Barrientos en De Buenas. Gracias, buen día.
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29: Son las 9, en punto.
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0: Viernes de Chavorrucos con Miguel aquí en la 99, tu estación favorita, tu favorita en Morelos.
1: ¡Me encanta!
0: ¡Me fascina! Nuestra canción del Viernes de Chavorrucos con Miguel. ¿Qué tal? Nos quedó de 10, ¿no? ¿Qué digo de 10? ¡De 100! ¡Muy bien! ¡De 99,000! ¡De todo! ¡Muy bien! Oigan, estamos a través del 777-499-1991. Repórtense. Quiero saber dónde nos están escuchando ya en este Viernes de Chavorrucos con Miguel. Y listos para escuchar lo mejor de los 80, 92,000 a través del 777-499-1991. Estamos también a través de nuestra app de la 99, ya lo sabes. Si aún no la tienes, es muy fácil de que la puedas bajar a tu teléfono. 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Nos bajas completamente gratis a tu celular y luego te das de alta o te registras con tu correo electrónico para así participar y además también mandarnos desde ahí lo que son tus mensajes de texto. Para seguir en este mood, pues ¿qué les parece? 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A las 9 de la mañana con 5 minutos. Los 80 están aquí en el Viernes de Chavorrucos con Miguel. Chavorrucos forever. ¡Woo!

Kick to the Cars a las 9 de la mañana con 12 minutos en la 99, tu estación favorita en Morelos, saludando a todo nuestro estado de Morelos, a Puebla, Guerrero, Tlaxcala, Estado de México, a los que nos escuchan a través también de nuestra página de internet, la99.com, o también a través de nuestra app de La 99 o en Alexa. Alexa, pon la 99.1 Cuernavaca, o Alexa, pon la XH Mor. Así también puedes pedirle a Alexa. Alexa, pon la XH Mor. Y también, por supuesto, en sus radios. Aquí andamos. Excelente viernes de Chavorrucos con Miguel. Siga mandando también sus memes de los 80. Y aquí nos llega un meme que está bastante bueno, que dice: pongan de moda los precios de los terrenos de los años 80. Las fotos de ustedes, ¿pa' qué? Sí, tiene toda la razón. Regáleme un terrenito, por favor. Ando buscando un terrenito por la zona oriente.

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1: Después de escuchar Autos, Moda y Rock and Roll de la chica Stefan Dango, vámonos con nuestro tema del día de hoy, pero antes también te invito para que ubiques al Promóvil 99, que en ese momento se encuentra en Avenida Emiliano Zapata, esquina con Otilio Montaño, afuera de la iglesia Nuestra Señora de Guadalupe, en la colonia Plan de Ayala. 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Ahí también pídele tu canción, ¿sí? La que tú quieras, y con mucho gusto te vamos poniendo todas tus rolitas el día de hoy, porque este viernes de Chavorrucos es para ti. Y también lo que es para ti es el tema del día de hoy. Vamos a hablar acerca de tus recuerdos de la primaria. ¿Qué primaria fuiste? A propósito de que hoy se celebran los 100 años de la escuela Enrique Pestalozzi, pues dije, pues mira, a lo mejor hay muchos, por supuesto, que fueron a esta primaria. Cuéntanos, ¿a qué primaria fuiste tú? ¿Y qué recuerdo tienes de la primaria? ¿Qué es lo que más recuerdas precisamente de esta época en la escuela? Nos platicas al 777-499-1991. Participa y gana en esta mañana. 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Y ahora sí, cuéntanos tus recuerdos de primaria y a qué primaria fuiste.
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5: Son las 9:23.
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0: Mañana con 30 minutos en el viernes de Chavorrucos con Miguel en la 99. ¿A qué primaria fuiste? Cuéntanos. Cuéntanos y en qué año cursaste precisamente en esa primaria y qué recuerdos tienes muy presentes de esa temporada, de esa época de escuela.
1: Mira, Mike. Saludos, excelente viernes aquí escuchando la 99.1. Yo fui a la Pestalozzi. Recuerdo cuando salimos de sexto, todas las niñas y niños lloramos porque no nos íbamos a ver.
0: Órale, pero ¿en qué año fuiste? Platícanos más, porque nada más fui a la Pestalozzi. No, pues yo también fui. ¿Y luego qué? Cuéntanos tus recuerdos más padres de la primaria, por favor. O sea, así que chiste, brother. Platícame, quiero saberlo todo. La verdad es que yo no fui a la Pestalozzi, pero está cumpliendo 100 años el día de hoy. Y vamos a recordar nuestras primarias. ¿Qué recuerdo tienes? ¿Eras de los que antes se decía aplicados? ¿O eras de los que no hacían la tarea, se la pasaban platicando? Tus recuerdos más padres, por favor. Mientras tanto, vamos con más música. Esto es Visceral Love Triangle, The New Order. Sigan pidiendo sus canciones. ¿Quieren escuchar más inglés o más español? Y mandamos saludos también hasta San Miguel de Allende. ¡Uy, qué bonito lugar! Que al mismo tiempo mandan saludos a Xochicalco. Saludos a Xochicalco también.

0: 1979, así sonaba, pero pues dio con tubo, como dicen, en el año de 1980 y hasta el 81, porque antes las canciones duraban muchísimo tiempo en lo que son las listas o en el gusto de la gente, porque era lo que estaba como en, sonando en todos lados, en las radios, por supuesto, en las discos, en los bares, en las fiestas. Y de ahí se hacían grandes éxitos, no como el día de hoy, que ya se hacen a través pues de plataformas digitales como TikTok o como Spotify, donde nosotros podemos ahí recurrir y buscar un sinfín de nuevas canciones, ¿no? Así es, pues así las cosas por allá de finales de los 70. 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
1: Mike, excelente día. Excelente viernes de Chavorrucos con Miguel. Oye, el recuerdo que tengo más presente de la primaria, te lo juro que es uno de los recuerdos más, es de la señora que vendía enchiladas.
0: ¡Uy!
1: Tenía su canastita, Mike, y eran solo tortillas con salsa, pero eran una delicia, Mike.
0: Sin duda.
1: Creo que es mi recuerdo que tengo más presente de la primaria. Después de los maestros, clases, todo eso, la señora de las enchiladas, Mike. Le mando un saludito por ahí, la he visto ya, está muy grande, pero la he visto por ahí.
0: ¿En serio? Oye, pues deberías de platicar con ella y decirle, ¿se acuerda de mí? Era yo ese niño latoso que le pedía las enchiladas en la escuela. Sería bueno entrevistar precisamente ese tipo de personas que hoy en día todavía pues están aquí, nos están acompañando, y ver cómo fue su experiencia, qué recuerdos tienen ellos de cuando pues vendían sus enchiladas o los dulces o la fruta a la salida, por supuesto, de las escuelas o en la entrada también, ¿no? ¡Wow! Repórtense 777-499-1991 y sigan compartiendo con nosotros. Pues, ¿a qué primaria fuiste y qué es lo primero que recuerdas cuando escuchas el nombre de tu escuela? Tal vez han pasado 20, 30 o 40 años, pero seguramente ese recuerdo lo tienes muy bien guardado ahí. Así que el día de hoy comparte con nosotros y también compártenos si hay alguna canción que te recuerde cuando ibas en la primaria. Porque eran canciones prácticamente de nuestros papás, no eran canciones de nosotros cuando íbamos en la primaria. ¿Les ha pasado eso? Luego les platico un poquito de esa.
2: Hola Mike, hola. Buenos días. Lo que yo me acuerdo de la escuela, cuando iba, yo iba a la escuela 15 de mayo, uh-huh, en el poblado de Tejalpa.
0: Ajá.
2: Me acuerdo mucho cuando salíamos de la escuela, íbamos en la tarde, nos íbamos al Zócalo y los árboles estaban entrelazados y nos subíamos y nos movíamos por todo alrededor del Zócalo.
0: ¡Oh, como changos!
2: Por medio de los árboles. Estoy hablando que eso fue como por el 95 que yo entré a primaria.
0: ¡Wow! ¿Qué tal, eh? Ahí andaban como changos en los árboles. ¡Qué buenos recuerdos! ¿Y tú qué recuerdo tienes de la primaria y en qué primaria ibas?
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0: Gonna be 500 miles de Proclaimers. A las 9 de la mañana con 51 minutos. Recordando nuestros días de primaria. Saludos a Robert de La Paz, camino hacia el sur del estado. Mi querido Robert, que te vaya muy bien y gracias por escuchar el viernes de Chavorrucos con Miguel. ¿Quién más anda por aquí compartiendo con nosotros? Pues aquellos recuerdos que tenías o que tienes presentes más bien y de repente se nos olvidan entre tantas cosas y entre tantas décadas que pasan. Oigan, ya vamos.
1: Hola Miguel, buenos días, mi nombre es
0: con
1: Luis.
0: Con audio, audios.
1: Yo fui a la primaria... Tierra y Libertad.
0: Ajá.
1: Ubicada en la colonia Otilio Montaño, aquí en Jutepec.
0: Ok.
1: Soy de la generación 88-94. Y déjame decirte que mis buenas experiencias que estuve ahí fueron excelentes. Uh-huh. Muy bellas. Cuando iba en sexto, me acuerdo que fue la primera vez que me dieron un beso.
0: Y en la boca.
1: De lo grato que tengo también de recuerdo es que ahí fue donde conocí a mi esposa, desde primero de primaria.
0: ¿Cómo?
1: Ahí la conocí.
0: No manches.
1: Ya de ella no pude escapar de ella. Saludos, buenos días, bye.
0: Oye, no manches, desde primero de primaria, eso sí está rudo. Oye, y desde primero obviamente no te iba a dar un beso, ¿verdad? Un beso coquetón, de besito en el cachete o... Pues esos besitos que dan uno nada más por cariño, no anda pensando en otras cosas. Y en sexto, ¿cómo fue ese beso? O sea, un beso así como coquetón, como te digo, de cariño, en el cachete. O sea, un picorete, porque a lo mejor ni siquiera fue un beso de estos. Pues de los primeros besos que se dan, ¿no? Que uno no sabe cómo besar. Y bueno, yo no sé si hasta la fecha usted sepa besar. Yo espero que sí, ¿eh? Porque cada persona que besa, que pues, oye, pues no has aprendido a besar en tanto tiempo. Así que chiste, exactamente. ¿Cómo en tanto tiempo no han aprendido a besar? Besen bien, besen rico. Pero bueno, ya me estoy saliendo del tema. Vamos a escuchar qué más nos dicen con su experiencia en la primaria. ¿En qué primaria iban ustedes?
2: Hey, Mike. Ay, pues hablando de comida de la primaria, yo me acuerdo muchísimo de una señora que vendía unas tortas con huevito y longaniza enfrente de la primaria. Entonces yo siempre compraba mi torta de huevito con longaniza y me encantaba, o sea,
3: chulada.
2: Años después regresé con la señora y le dije, ay, es que vengo por mi torta porque no sabe cómo la recuerdo y me encantaba. Y la señora con un amor me preparó la torta, con muchísimo amor. Y me dijo, ay, sí, me acuerdo. Me acuerdo que siempre me pedías tu torta.
0: ¡Órale!
2: Que estabas bien chiquita y yo sí, pues a mí me encantaban sus tortas. Ya murió la señora, pero alcancé a decirle que sus tortas eran lo mejor.
0: Es que nos sabía todo rico. Cuando uno es niño no se anda fijando como hoy en día que le pone tantas cosas a los alimentos, a las tortas, a los cafés. Qué rica torta, mira, nada más le ponían una embarradita de frijoles. Así una rebanada delgadita de jamón, un jitomate y ya estaba tu torta. Y a lo mejor, no sé si se utilizaba ya la mayonesa, pero no recuerdo. Es que ese tipo de cosas, como les digo, y hemos platicado en algunos momentos, todo ese tipo de alimentos que se han sumado a nuestra alimentación, antes no estaban presentes. Hoy en día se han hecho presentes, pero antes que alguien tuviera tal vez mayonesa en casa o crema, no era tan común, ¿o sí?

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3: Son las 10:02.
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0: Complicated de Avril Lavigne a las 10 de la mañana con 9 minutos en el viernes de Chavorrucos con Miguel aquí en la 99, recordando tus canciones favoritas de los 80, 90 y 2000. Cuéntanos, ¿qué recuerdos de la primaria tienes? ¿A qué primaria ibas? Ajá, ¿qué nos dicen por acá?
1: Hola, hola, buenos días. Buenos días. De muy de buenas con Miguel.
0: Yes.
1: Bueno, lo que yo más recuerdo de la primaria, Miguel, es los mundiales. Me tocó un mundial, híjole. La verdad no tengo así a simple recuerdo.
0: Ya te falla la memoria.
1: Pero me tocó un mundial en el cual pues sacaban la tele y toda la escuela y toda la primaria de verdad estábamos viendo los partidos de México. Era súper, súper padre. Y los torneos que hacían de fútbol me encantaban. O sea, no soy que te digas, wow, qué buen jugador, pero me encantaba jugar el fútbol.
0: ¡Órale!
1: En la primaria. Entonces esos son mis hermosos recuerdos, y yo iba en la Baltasar R. Leiva Mancilla, en Taxco de Alarcón, Guerrero, Miguel. Muchas gracias, Miguel. Me puedo regalar ahí boletitos para Jardines de México. Te lo agradezco. Gracias.
0: Por supuesto que sí, amigo. Miren, nada más, iba hasta la primaria en Taxco. Cursaste allá la primaria. Y qué buenos recuerdos. Esas retitas de fútbol o los partidos de fútbol también. Porque era más fútbol en primaria, ¿no? Ya cuando ibas a secundaria era lo de básquet, retas de básquet o de boli. Pero en primaria solamente era de fútbol. ¿Qué más recuerdos tienen ustedes y en qué primaria fueron? Hola, hola.
2: Hola, buenos días. Yo a la primaria que fui fue en Jitepec. Se llama Profesor Justo Sierra. Lo que recuerdo de la secundaria cuando entré, una, que se me rompió mi mochila. Recuerdo que era de rueditas. Otra, de que en el primer día el profesor me jaló las patillas. Saludos, hashtag, yo escucho de buenas comillas, la mejor estación de Morelos.
0: ¡Órale! ¿Te jalaban las patillas? ¡Ay, esos momentos y épocas donde nos tocó que nos corrigieran por estar como latosos, ¿verdad? ¡Qué barbaridad! Bueno, ¿ustedes qué nos dicen? 777-499-1991. Seguimos recordando nuestra primaria. ¿En qué primaria ibas?

0: Mom Things. Ahí estuvo Blink-182 a las 10 de la mañana ya con 18 minutos. Sigan pidiendo también sus canciones, a través del 777-499-1991. Listos para compartir con nosotros el día de hoy sus recuerdos más padres de los 80, 90 y por supuesto de los 2000. ¿Qué nos dicen por aquí respecto a estos recuerdos de primaria? ¿Y alguien que fue en la Pestalozzi? ¿En qué año y qué generación? Hola, hola.
1: Hola, May, muy buenos días. Soy buenos Mari días. De la hola, generación Mari. 82-89 de la primaria Enrique Pestalozzi. Déjame decirte que en aquel tiempo la escuela era de las mejores de aquí de Cuernavaca. No sé si todavía siga teniendo la misma fama, pero era de las mejores. Estaba muy orgullosa de estar en la escuela Enrique Pestalozzi.
0: Okay.
1: Y lo que también recuerdo mucho es de que me encantaban las enfrijoladas.
0: Las enfrijoladas, las enchiladas, creo que es lo que más recordamos, ¿verdad? O sea, que eran un clásico en todas las primarias en México. Entonces, porque en aquella época yo estudiaba en primaria en CDMX. No vivía aquí en mi querida llamada Cuernavaca y mi Morelos hermoso y mágico. Entonces era un clásico, ¿no? ¿Y saben qué vendían también? Los clásicos refrescos Boing. Deliciosos.
2: Chulada.
0: Chulada. Y también de botellita. Sí, me acuerdo de eso. 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
5: Son las 10 con 21 minutos.
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0: Money Money de Billy the Idol. Qué buena rola. Con esta rola me acuerdo de un buen bar, de un buen antro hace algunos años. Qué buenos tiempos, caray. 10 de la mañana con 30 minutos. Aquí en la 99 seguimos en el viernes de Chavorrucos con Miguel. Vamos a mandar un saludo muy especial para alguien que estudió en la escuela Enrique Pestalozzi. Imagínense, generación 1946-1952. ¿Qué? De hecho, fue de la generación 20. Para la señora Carolina Torres Pérez, un gran saludo el día de hoy. Señora Carolina Torres Pérez, cuéntenos algo de lo que recuerda usted de aquellas temporadas en primaria, 1946 a 1952. Ese saludo va de parte de todas sus hijas y también de sus nietos. Y dice que solamente estudiaban mujeres cuando ella estudió ahí, en la Pestalozzi, en esa temporada del 46 al 52. Ese dato no lo sabía, ¿eh? Señora Carolina, pues le mandamos un gran abrazo, que esté muy bien. Y gracias por compartir también este buen recuerdo. Hoy la escuela Enrique Pestalozzi está cumpliendo 100 años. O sea, imagínense, 100 años. Hay muchísimas generaciones que algunos están escuchando, nosotros ya no, pero también sí sus nietos, sus hijos o bisnietos. O quién sabe, todavía más allá, ¿no? ¿Qué más nos dicen a través de sus mensajes de voz? Hola, hola. Hello.
1: Soy Yasmín Rojas.
0: Hola, Yasmín.
1: Pues mira, yo estudié la primaria en Villahermosa, Tabasco, donde me fui muy pequeña. Uh-huh. Lo que más recuerdo es que en esos tiempos nos agradaba el recreo. Entre todas nos juntábamos para salir a comer. Eran los hot dogs lo que más hacíamos ahí. Uh-huh. Y todas llevábamos algo. Y otra cosa también era que formamos un grupo en ese tiempo de menudo. Y cada vez que había alguna situación, bueno, un festival o algo, pues ya, participábamos, ¿no? En la escuelita. Pues esos son de mis grandes recuerdos muy queridos, Mike.
0: Oye, qué padre, Yasmín. Eran los 80, pues eras fresa, ¿no? ¿Cómo que hot dogs? Hot dogs, ya quisiera yo, nada más cuando yo iba a la feria o era un cumpleaños de alguien y se les ocurría hacer hot dogs. Porque en mi época en la primaria, para que hubiera hot dogs, no. Bueno, aquí está claridad de menudo para ti.

0: No, ni mi primaria. No sé cuántos años tenga, ni siquiera sé, imagínense. A ver, te saluda Juan Ramón desde la Margarita Maza de Juárez. Otro dato de la escuela Pestalozzi es que ahí estudió, este dato no me lo sabía, la diva del cine mexicano, la señora Silvia Pinal. ¿En serio? Esto contado por mi mamá, la señora Agueda, que estuvo también ahí. Dice que eran unos años más chica que Silvia Pinal. ¿En serio sabían ustedes eso? ¿Que Silvia Pinal, la diva del cine mexicano, estudió en la Enrique Pestalozzi? Platíquenme si ustedes saben algo más de esto. Un exalumno de la primaria Pestalozzi generación. ¿Qué generación? ¿Qué generación fuiste, amigo? No me dices. ¿Y qué tal te portabas? ¿Quién era tu maestro favorito? ¿Qué recuerdo tienes de la Pestalozzi? Platícanos, escuchemos por aquí. También, ¿en qué primaria estudiaron?
1: Yo siempre de buena, yo siempre con Miguel. Mi nombre es Aurora, te escucho desde Acapancingo. Yo fui a la Escuela Primaria Federal Miguel Salinas, allá en la Quiltenango, Morelos. Y el recuerdo que tengo es el señor, que ya se murió, Don Cheque, que vendía sus paletas y metías tu cabeza, literal, metías la cabeza para tomar la paleta que querías. Ay, esos recuerdos tan bellos. Y pues cuando se murió, pues, habíamos muchísimos ahí personas que pues estudiamos en esa escuela y le compramos a ese señor. Saludos.
0: Y por aquí nos dicen, también me acuerdo mucho del conserje, el conserje de la Pestalozzi, Don Trini, y de la generación 89-95. ¿89-95? ¿A poco? ¡Órale! ¡Qué juventud la tuya! ¿Qué más está por aquí? Actualmente también hay muchos que ya son sus nietos o bisnietos que estudian ahí, ¿no? En la Enrique Pestalozzi. Pues bueno, estamos hablando de la primaria. ¿Recuerdos de primaria y en qué primaria estudiaste? Cuéntanos a través de un mensaje de voz en el 777-491-991.
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0: 10 de la mañana con 55 minutos. Vamos a mandar saludos para Elena Peña, también una exalumna de la Enrique Pestalozzi, generación 89-95. Repórtense a través del 777-491-991. Dice que ella se acuerda justo que ahí conoció al amor de su vida.
1: Ay, ay, ay.
0: Dice, ¿sí habrá quien conozca el amor de su vida en la primaria? Sí, hace ratito nos dijeron que alguien que conoció en primero de primaria, pues hoy en día siguen juntos, se casaron. Qué loco eso, ¿eh? Qué loquísimo. A ver, ¿qué más nos comparten por aquí? Hola, hola. Hello.
2: Buen día, May. Yo estoy en la Gregorio Torres Quintero, la que está ahí de la catedral hacia abajo, en la calle Hidalgo, en la tarde, del 84 al 90. Y me acuerdo mucho de una maestra que se llamaba Imelda, que ella venía de Tepoztlán. Esa señora, esa maestra era muy buena con todos los alumnos. Nos defendía de los papás que a veces nos daban nuestros coscorrones.
0: Por portarse mal, por no aprender, ya ven. Pues son los recuerdos que tenemos, por supuesto, de la primaria. ¿Quién más nos comparte sus recuerdos al 777-491-991? 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Y seguimos aquí, por supuesto, en este viernes de Chavorrucos con Miguel, aquí en la 99. ¿Y quién está por acá? Pues Maná, clavado en un bar.

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3: Son las 11:03.
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0: El pelo de los hombres que a las 11 de la mañana ya con 20 minutos en la ciudad de la eterna primavera. Y seguimos en nuestro viernes de Chavorrucos con Miguel. 774-991-991. 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No se les olvide, por favor. ¿Y qué más nos dicen por acá, Mike? 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
3: Son las 11:22.
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0: Hey, 11 de la mañana, ya con 26 minutos en la ciudad de la eterna primavera. Aquí seguimos, por supuesto, con nuestro viernes de chavorrucos y recordando, pues, la época de nuestras primarias. ¿En qué primaria ibas? Cuéntanos, por favor, a través de lo que es un mensaje de voz en el 777-491-991.
23: Hey, hey, hey, good morning, Mike. Bueno, andamos aquí para convivir con la chaviza respecto a la pregunta mañanera. Yo estudié en la escuela primaria Niños Héroes de 1847. Entonces, cuando oigo el nombre de mi primaria, que soy generación 1981-1990, pues luego me acuerdo del himno nacional, de la colonia Chapultepec, de lo bien que me la pasé en la primaria. Y pues un saludo a todos los de mi generación.
0: Perfecto.
23: Y pues cuídate mucho, mi nombre es Leticia Lucero Parada, bye.
0: Si quieres, mi querida Leti, te mando un gran saludo y qué gusto escucharte, Gracias por estar con nosotros aquí en lo que es la 99, nuestro viernes de Chavorrucos con Miguel, donde también, por supuesto, que nosotros estamos ya muy atentos a todo lo que trae el Promóvil 99, porque ¿dónde te encuentras, mi querida Ceci?
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1: 11 de la mañana con 49 minutos, familia 99. 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
3: Son las 11:58.
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20: 12 del día con un minuto, familia 99, así es. 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
20: 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Yo soy Ceci, continuamos con más aquí en La 99 en este viernes de Chavorrucos.

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1: 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Yo soy Ceci, ha llegado el momento de despedirnos. Muchísimas gracias, vámonos a un corte comercial, pero no le cambien porque estás en la 99, tu estación favorita en Morelos.
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4: Son las 12 con 20 minutos.
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26: Seguimos aquí en la 99, por supuesto, en el viernes de Chavorrucos con Miguel. Muchísimas gracias por estar con nosotros. Andamos en el Promóvil el día de hoy, por si escuchan ustedes un poco de ruido. Pues bueno, es que andamos precisamente en el Promóvil 99. 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Oigan, por cierto, también andamos aquí pues con nuestros amigos de pues la 99 y estoy recibiendo aquí también y pegando sus calcomanías para que todos ustedes tengan la oportunidad de venir con nosotros al Promóvil 99. 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Continuamos con más aquí en la 90. Y ya saben que estamos en el viernes de Chavorrucos con Miguel, para que ustedes también nos sigan compartiendo pues sus recuerdos de primaria.

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1: ¡Hey! 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

0: Ah, qué buena canción. Eso fue Porcelain The Movie en el viernes de Chavorrucos con Miguel aquí en la 99. 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
0: 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Muchas gracias, Brenda. Ahorita volvemos a platicar contigo y mientras tanto yo también los estoy invitando para que pues

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14: Gracias por seguir con nosotros en el Viernes de Chavorrucos con Miguel en la 99, tu estación favorita en Morelos. Y queremos seguir compartiendo contigo, por supuesto, información importante que tú debes de conocer y sobre todo, pues muy felices de poder compartir pues esta felicitación muy especial. El día de hoy queremos felicitar al Tecnológico de Monterrey, que celebra 83 años de historia, y de manera muy especial a lo que es su campus Cuernavaca, que cumple 46 años de presencia en el estado de Morelos. Desde su llegada a nuestro estado, el TEC ha mantenido un firme compromiso con la formación de líderes emprendedores, competitivos y con un profundo sentido humano, contribuyendo al desarrollo educativo, profesional y social de nuestra comunidad. Son ya 83 años transformando vidas a través de la educación y 46 años construyendo historias desde el estado de Morelos, formando siempre generaciones de estudiantes y egresados que hoy llevan su talento y liderazgo a México y al mundo. Desde este espacio, a través de los micrófonos de Grupo Diario de Morelos y la 99, enviamos un gran reconocimiento y felicitación a directivos, profesores, colaboradores, estudiantes, egresados y a todas las personas que han sido parte de esta gran comunidad. Muchas felicidades al Tecnológico de Monterrey

su 83 aniversario y al Campus Cuernavaca por su 46 años de historia en Morelos. Que sigan los años de innovación, aprendizaje y formación y generaciones que transforman positivamente su entorno y por supuesto que sigan aquí en la 99 de Buenas con Miguel. ¡Felicidades!

0: Vamos con este clásico de los 90, del dance de los 90 en el viernes de Chavorrucos con Miguel. 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
0: 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Vamos a una pausa y regresamos desde aquí, desde Toyota Cuernavaca Pista en la 99.

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28: Es la una, en punto.
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5: Viernes 11 de septiembre de 2026, la temperatura actual en Cuernavaca, en la ciudad de la eterna primavera, es de 27 grados. Es la 1 de la tarde, en punto, el equipo de producción y noticias está listo con la información.
0: Desde la redacción de Diario de Morelos, estos son los avances.
5: Suman 4 personas sin vida en las últimas horas en distintos hechos violentos reportados en Cuernavaca y su zona metropolitana. Anoche un hombre fue baleado al oponerse a un asalto en Lomas del Carril. Confirma la Fiscalía de Morelos la detención de 2 sujetos relacionados con el homicidio de una persona, el robo de un vehículo y de un caballo en los ejidos de Acapancingo. Fueron puestos a disposición de un juez. Muere interno del penal de Atlacholoaya. El hombre de 33 años fue localizado sin vida esta mañana dentro de su celda. Presumen que se debió a un paro cardíaco. Agradece la UAEM al gobierno la inclusión de estudiantes en el programa Pase Olín. Las autoridades invierten 30 millones de pesos para beneficiar a más de 13.400 alumnos durante esta primera etapa. Confirma la gobernadora la construcción de un nuevo hospital para Morelos ante estudiantes de la Facultad de Medicina. Adelanta que estará ubicado allá en el municipio de Puente de Ixtla. Buscan ampliar la infraestructura hospitalaria. Y prepara la ADIEM, la Asociación de Industriales y Empresarios de Morelos, encuentro para acercar al sector productivo nuevas tecnologías, herramientas de inteligencia artificial y soluciones digitales para sus negocios. Se llevará a cabo el próximo mes de octubre.
0: Con los detalles de la información, Salvador Valora. ¡Viva México en la 99! 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
5: Celebremos las fiestas patrias y por supuesto nosotros nos ponemos en tono y a tono para que podamos también disfrutar de los siguientes días a partir de ahora y desde luego hasta el 15, la noche mexicana, la siguiente semana, que por cierto estaremos aquí nosotros llevándoles la información. La noticia no descansa, así es que la siguiente semana aquí estaremos en las 2 emisiones, tanto a las 8 de la mañana como a la 1 de la tarde, para llevarles a ustedes las incidencias de lo que ocurre en el marco de las festividades. Mientras tanto, por supuesto, recordarles que ustedes tienen la posibilidad de ponerse en contacto con nosotros a través del 777-499-1991, es el WhatsApp de cabina. Mis compañeros de redacción también están al tanto de sus fotografías y videos que nos hacen llegar al número de denuncia ciudadana 777-184-7185. Y les recuerdo que estamos de manera directa, de forma simultánea, en la plataforma de X, antes Twitter, en la cuenta de Diario de Morelos, para que sigan esta transmisión y a lo largo del día ustedes también pueden consultar lo que ocurre en la ciudad, en el estado, en el país y más allá de las fronteras, en nuestras redes sociales y en www.diariodemorelos.com. Somos la multiplataforma de medios que comunica a Morelos.

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1: Mi compañero Jesús Colín desde la zona oriente con la información actualizada. Adelante, Chucho, ¿alguna novedad? Te escuchamos atentos. Buena tarde.
2: Hola, ¿qué tal, Salvador? Muy buenas tardes, un gusto saludarte a ti y a toda nuestra amable audiencia. Pues sí, precisamente terminábamos nuestros recorridos por las diferentes arterias de la ciudad de Cuautla y te podemos informar que la avenida Ferrocarril presenta ligera carga vehicular a la altura del entronque con el libramiento oriente, bastantes vehículos transitando por la zona, sin embargo, nada que determine un retraso de manera importante para nuestros amigos automovilistas. También en la avenida Ferrocarril, pero a la altura de la colonia Cuautlisco, bastantes unidades transitando para incorporarse precisamente a esta situación de transitar por la avenida hasta llegar hasta la técnica 40. Sin embargo, nada importante tampoco en esa zona, donde sí nos están reportando una situación anómala y que habla de un poquito de la situación esta, de que no siempre el contar con los recursos es un sinónimo de educación. Es ahí en la avenida Miguel Negrete de la colonia Casasano, donde se encuentra un conocido colegio particular que al ubicarse precisamente a un costado de esta avenida Miguel Negrete, genera conflicto vial para los usuarios que normalmente transitan por ahí. Es una entrada y salida que se convierte en un callejón y además en un cuello de botella que es utilizado por todos los padres de familia que llegan ahí a recoger a sus hijos, y con esta situación nos dicen de que no se bajan del vehículo, no lo estacionan para ir por sus niños a la puerta del plantel. Lo único que hacen pues es evidentemente pasar en su auto por ellos y esperar a que suban a la unidad, pues genera una larga fila de vehículos ahí y se tapa completamente la circulación sobre la avenida Miguel Negrete, que es una de las más transitadas, además del bulevar a Casasano, para entrar precisamente a esta colonia y para quienes van o circulan para trabajar en algún lugar cercano de este colegio particular. Así que bueno, el llamado ahí a las autoridades, incluso nos indicaban que a pesar de ser un colegio particular, no hay elementos de vialidad que apoyen ahí ni en la entrada ni en la salida, y esto pues obviamente genera problemas viales en esta arteria de la ciudad de Cuautla. El llamado pues a nuestras autoridades para que tomen precauciones con esta situación. Salvador, el reporte, buenas tardes.
1: Gracias, Jesús, por la información. Nos mantenemos al pendiente. Las calles del centro de la ciudad de Cuernavaca, aquí en la zona metropolitana, también con circulación lenta, sobre todo en Avenida Morelos, también la calle de Hidalgo, de Rayón, un poco más arriba, también Arista, se libera esta calle después de El Calvario, de la Iglesia del Calvario, con dirección hacia el norte. También Zapata ya registra circulación fluida después de que han retirado los puestos de Tlaltenango sin problemas ya de circulación, y también un poco de tránsito lento en estos momentos sobre Avenida Universidad, para que lo tomen en cuenta, sobre todo a la altura del Estadio Centenario, con dirección en ambos sentidos antes de llegar al campus Chamilpa. También circulación lenta allá al norte de la ciudad de Cuernavaca, en el oriente sobre Cuauhnáhuac, también algunos tramos que registran circulación lenta pero fluida, sobre todo ahí en la zona del hospital del IMSS de Plan de Ayala y un poco más adelante en la Glorieta de la Luna. Manejen con precaución, salgan con tiempo y respeten el reglamento de tránsito. La proliferación de puestos con venta clandestina o a la vista de todos de alcohol en los andenes del mercado Adolfo López Mateos no solamente es un asunto que tiene que ver con la falta de licencias, es un tema de seguridad, incluso seguridad para los peatones. El hecho de que se concentre demasiada gente en esta zona de la central de abasto es muy peligroso por los accidentes que ha habido, porque hay un flujo de peatones, porque cruzan los vehículos de transporte público, los microbuses, los autobuses, y por eso es que el ayuntamiento debe poner especial atención e impedir que proliferen este tipo de negocios con venta de alcohol en la zona de los andenes. Escuchamos.
3: El Ayuntamiento de Cuernavaca permite la venta y consumo de bebidas alcohólicas en los andenes del mercado Adolfo López Mateos, de acuerdo con denuncias de locatarios y material proporcionado a Diario de Morelos. Fotografías y videos muestran a personas consumiendo cerveza en puestos, mientras que en el tercer andén, donde salen los autobuses hacia Tepoztlán, opera un establecimiento acondicionado como bar, con mesas, sillas y venta de cervezas y bebidas preparadas. Locatarios aseguran que han denunciado esta situación desde hace semanas ante la dirección del mercado, pero hasta ahora no se han concretado clausuras. La propia autoridad municipal señala que para realizar operativos se requiere la intervención de verificación normativa y policías municipales, mientras que el secretario del ayuntamiento, Óscar Cano Mondragón, atribuyó la atención del caso a la dirección del mercado. El municipio reporta más de 1.900 licencias de giros rojos, mientras que la venta de alcohol dentro de los andenes genera cuestionamientos entre comerciantes y usuarios del mercado.
1: Lo más grave de este caso no es únicamente la falta administrativa comercial, sino el peloteo de responsabilidades. Unos a otros echan la bolita, la dirección del mercado, la Secretaría Municipal, la Dirección de Verificación Normativa, en fin, hay el negocio que está operando y que los mismos locatarios del mercado lo han denunciado. La información a detalle la encuentran en www.diariodemorelos.com. Hoy se anunció, se confirmó que son más de 13.400 estudiantes de universidades públicas los beneficiados con el Pase Olín, este apoyo económico que brinda el gobierno a los estudiantes para que puedan trasladarse de un lugar a otro para el transporte público. Mi compañera Marcela García en la línea telefónica con la información. Marce, te escuchamos. ¿Cómo estás? Muy buena tarde.
4: Gracias, Salvador. Muy buenas tardes. Te saludo con gusto a ti, a la audiencia. Pues así es, a finales de septiembre comenzará ya la dispersión de los 30 millones de pesos de este programa denominado Pase Olín, el cual va a beneficiar a 13.400 estudiantes de universidades públicas de Morelos con recursos destinados a cubrir parte de sus gastos de transporte. Durante la entrega de tarjetas a estudiantes de la Facultad de Medicina de la Universidad Autónoma del Estado de Morelos, la gobernadora Margarita González Saravia informó que el programa será ampliado en 2027 para incorporar a jóvenes de otras instituciones públicas. Del total de beneficiarios, 7.935 pertenecen a la UAM, de los cuales 6.443 estudian en el campus Chamilpa y 1.492 corresponden a las unidades académicas de ciencias de la salud que están ubicadas en la zona de Los Belenes. El resto cursa sus estudios en la Universidad Politécnica del Estado de Morelos, la UPEMOR, el Instituto Tecnológico de Cuautla y el Instituto Tecnológico de Zacatepec. Rodrigo Heredia del Orbe, director general del IMPA Joven, explicó que cada estudiante recibirá 1.040 pesos bimestrales, lo que equivale a 80 pasajes de 13 pesos. Para lo que resta de 2026 se cubrirán dos bimestres, septiembre-octubre y noviembre-diciembre, por lo que cada beneficiario recibirá 2.080 pesos, equivalente a 160 traslados. González Arabia destacó que los 30 millones de pesos destinados a este programa buscan reducir uno de los gastos cotidianos que enfrentan los estudiantes y sus familias para continuar con su formación profesional. Finalmente, Delia Adame Arco, secretaria general de la UAM, consideró que contar con transporte accesible puede marcar una diferencia para que permanezcan en la universidad y avancen en sus proyectos académicos. Por ello es que reconoció el apoyo que ha brindado la gobernadora Margarita González Saravia a los estudiantes de la UAM. El IMPA Joven va a continuar con la entrega de estas tarjetas para quienes no pudieran recogerlas durante las jornadas realizadas en los planteles universitarios, por ello se anunció que este sábado, 12 de septiembre, estarán abiertas sus oficinas para que puedan recoger sus credenciales, sus tarjetas, y los días lunes y martes de la próxima semana también estarán haciendo entrega en estas oficinas. Hasta aquí mi reporte. Buena tarde.
1: Gracias, Marce. Vamos a regresar contigo un poco más adelante. Miguel Barrientos, ¿dónde se encuentra? La información que tiene puede ser de mucho interés para quienes nos escuchan en estos momentos. Mike, adelante con este enlace.
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1: Gracias, Mike, por este enlace. Saludos allá a los amigos de Toyota Cuernavaca Pista. Vamos a la primera pausa. Regresamos.
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10: Es la 1:21.
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2: Gracias por continuar con nosotros. En temas educativos, esta semana los maestros de la DGTI decidieron regresar a clases, reanudar las clases. Hay un pago pendiente, pagos faltantes al personal docente y administrativo, pero a falta de respuesta de las autoridades del gobierno federal, los docentes decidieron parar de nueva cuenta las actividades entre ayer y hoy viernes, en espera pues de una solución por parte del gobierno federal. Mi compañero Salvador Rosas tiene la información. Adelante, Tocayo, te escuchamos. ¿Cómo estás? Muy buena tarde.
3: ¿Qué tal, Tocayo? Muy buenas tardes a ti y a toda la audiencia. Pues te informo que la Comisión de Educación del Congreso de Morelos exhortó al gobierno federal a cubrir los pagos pendientes a docentes y personal administrativo de 25 planteles de educación media superior, cuyo adeudo supera 60 millones de pesos acumulados durante 3 años. Así lo dio a conocer la diputada Ruth Clotilde Rodríguez López, quien es la presidenta de la Comisión de Educación en el Congreso local. La legisladora Tocayo señaló que el rezago afecta a trabajadores de planteles de la DGTI, CEBETIS, CETIS y CEBETA, y respaldó las demandas del Sindicato Nacional de los Trabajadores de la Educación, sección 19. Entre los pendientes se encuentran jubilaciones y finiquitos, horas adicionales y complementarias impartidas por docentes, así como pagos a profesores homologados y diversas prestaciones establecidas en contratos colectivos. También se reclama certeza laboral mediante la regularización de nombramientos, basificaciones y recontrataciones de personal idóneo. La legisladora Tocayo advirtió que los retrasos afectan la economía de los trabajadores de la educación y sus familias, además de generar consecuencias para los estudiantes al tratarse de educación media superior. La diputada reiteró que el Congreso de Morelos respaldará la exigencia para que las autoridades federales atiendan los rezagos y garanticen el pago correspondiente por el trabajo ya realizado de este personal. Este es el reporte, Tocayo. Muy buenas tardes y excelente viernes.
2: Gracias, Tocayo. Vamos a volver contigo un poco más adelante. Preparan los empresarios un interesante encuentro donde van a ofrecer herramientas, soluciones digitales, acercar estas nuevas tecnologías al sector productivo. Es un encuentro que se va a llevar a cabo el próximo mes aquí en Cuernavaca. Mi compañera Alfa Peñalosa con los detalles. Alfa, ¿cómo estás? Buena tarde, te escuchamos atentos.
4: Hola, ¿qué tal, Salvador? Muy buenas tardes, te saludo con mucho gusto y a todo el auditorio que nos escucha el día de hoy. Bueno, contarte que la inteligencia artificial, la innovación y las nuevas tecnologías serán parte de la agenda empresarial de Morelos durante este mes de octubre, con la realización de Industria 5.0. Este es un encuentro que busca acercar estas herramientas a empresas, emprendedores y universitarios para mejorar sus procesos y su competitividad. En rueda de prensa, Eduardo Aguilar Ochoa, presidente de la Asociación de Industriales y Empresarios de Morelos, de la ADIEM, presentó el encuentro El Futuro es Humano, Construyendo Competitividad Morelense, que se va a realizar en los días 7 y 8 de octubre en el Centro Cultural Teopanzolco, aquí en Cuernavaca. Él explicó que la intención es llevar la conversación sobre inteligencia artificial más allá de las tendencias y mostrar cómo puede aplicarse en las necesidades cotidianas de las empresas, desde la productividad y la innovación hasta transformación de los negocios. y durante los dos días se van a abordar temas relacionados con la inteligencia artificial, que estará aplicada a los negocios, a la innovación, el liderazgo, el emprendimiento, la productividad y el factor humano, además de generar espacios para la vinculación y el networking entre empresarios y especialistas. Y también, bueno, añadir que entre los participantes que están anunciados para dar charlas se encuentran el empresario e inversionista Marcus Dantus, quien hablará sobre innovación y emprendimiento, además del atleta mexicano Germán Silva y Ronnie Jerusalemi, junto con otros especialistas que van a participar en estas actividades. Aguilar Ochoa señaló que la industria 5.0 parte de una visión en la que la tecnología no sustituye el talento, sino que, apoya a los procesos de las empresas. Y bueno, también comentarte, Salvador, que Industria 5.0 cuenta con el respaldo del gobierno de Morelos y del Fideicomiso Ejecutivo del Fondo de Competitividad y Promoción del Empleo, el Fidecomp. El acceso será gratuito para todos los empresarios y las personas que estén interesadas, quienes podrán registrarse a través del sitio de ADIEM. Ese es mi reporte, Salvador. Muy buenas tardes.
2: Gracias, Alfa. Volvemos contigo más adelante. 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En más información, estalló un conflicto sindical, un conflicto interno entre los trabajadores sindicalizados al servicio del Poder Ejecutivo. Hay una serie de acusaciones por decisiones que está tomando el líder sindical y también por remover a una delegada. Escuchamos.
5: Argelia Corona Núñez, trabajadora de la Subsecretaría de Ingresos, denunció que el secretario general del Sindicato Único de Trabajadores del Poder Ejecutivo, Ramón Wong Balboa, la removió de manera arbitraria como delegada sindical y designó a otro trabajador, pese a que aseguró los estatutos establecen que esta decisión corresponde a la base. Explicó que el conflicto surgió luego de que un delegado solicitó dejar su representación por motivos de salud. Durante este procedimiento, integrantes del comité sindical presentaron escritos contradictorios sobre la permanencia de Corona Núñez, por lo que la Comisión de Honor y Justicia planteó revisar las pruebas antes de tomar una determinación. Sin embargo, acusó que Wong decidió realizar el cambio sin permitir que los trabajadores eligieran a su representante. Él no tiene por qué imponer un delegado que mis compañeros no reconocen, así lo señaló. Corona Núñez consideró que su remoción podría tratarse de una represalia debido a que, junto con otros delegados, ha cuestionado decisiones tomadas por la dirigencia sin consultar a los representantes ni a la base trabajadora. Informó que impugnará la determinación ante las comisiones de honor y justicia y de trabajo y conflictos, además de recurrir al tribunal correspondiente. Actualmente existen alrededor de 65 delegados y entre 1.300 y 1.400 trabajadores afiliados a este sindicato. También acusó irregularidades en la convocatoria de Asamblea General, ya que los estatutos establecen que debe realizarse dos asambleas al año, una el primer viernes de junio y otra en diciembre. Sin embargo, la primera reunión de este año ha sido aplazada y se llevará a cabo este 11 de septiembre. Hasta aquí mi reporte.
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2: 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Pausa, regresamos.
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10: Alejandro Celis con la información del balompié y un poco más. Adelante, Alex, ¿cómo estás? Buena tarde.
11: Hola, ¿qué tal? Buenas tardes, Chava, y hola, ¿qué tal a todos los radioescuchas? Pues vámonos con la información deportiva y empezamos con tristes noticias, porque hoy la selección mexicana femenil sub-20 quedó eliminada del mundial de la categoría que se está realizando allá en Polonia, toda vez de caer 3-2 ante Argentina. Otra vez Argentina, también en las mujeres ya no la aplicaron. El partido, me parece, fue el mejor partido de la selección mexicana en este mundial. Lamentablemente no le alcanzó, tenía que ganar, sí o sí. Por un momento tuvo la ventaja. Argentina se fue arriba al minuto 29 con un gol de Anika Paz. Pero luego las mexicanas reaccionaron con Deiri Ramírez, quien metió al minuto 36 el empate. Luego un golazo, prácticamente un disparo desde fuera.

0: del área, y luego al 42 otra vez Deiri Ramírez apareció luego de una asistencia de chilena de Ali Soto, y con un cabezazo Deiri Ramírez puso y levantó las esperanzas para la selección mexicana con el 2-1, pero ya en el segundo tiempo todavía México consiguió el 3-1. Lamentablemente fue anulado el gol por una mano en el área, y pues de ahí...
1: Sí, bien marcada.
0: Bien marcada, me parece si era mano, y todavía México tuvo otras dos, creo, me parece, de peligro, no las supo aprovechar, y como bien dicen, el que perdona pierde en el fútbol. Y sí, a las argentinas con gol de Alma Velasco al minuto 78, y ya al minuto 92, Dolo Delgado puso cifras definitivas para darle a Argentina el pase a la siguiente ronda con 4 puntos, mientras que México se quedó con una sola unidad y eliminada de este mundial. Recordemos que lamentablemente en el primer partido tenían el partido prácticamente en la bolsa, iban ganando 2-0, terminaron empatando 2-2 contra Benín, igual contra Polonia en el segundo partido iban ganando 1-0 y Polonia les dio la vuelta, y pues prácticamente se están despidiendo de esta Copa del Mundo. Pues muchas cosas que ver, porque me parece que, siendo sinceros, fue un fracaso debido a las futbolistas que tenía el tricolor. Y bueno, y pasamos a más información, porque hoy también Julián Quiñones, este futbolista mexicano y nominado al próximo Balón de Oro, consiguió su tercer gol en esta Liga de Arabia Saudita en la temporada, luego de marcar en el empate de 3-3 del Al-Qadisiyah, su equipo, con el Al-Ittifaq, de allá en la jornada 7 de la Liga de Arabia Saudita. Pues bueno, hasta aquí la información, invitando a todos los radioescuchas a que sigan las plataformas de Grupo Diario de Morelos.
1: Gracias, Alex, por la información.
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1: Escuchamos el comentario del profesor Pablo Rubén Villalobos.
4: ¿Qué tal, amigos? Con el saludo habitual para todos ustedes, en gotas vamos a nuestro acostumbrado comentario editorial. Saludo a mis compañeros en cabina. 11 de septiembre de 2001, hace 25 años, sendos aviones de carácter comercial se impactaron contra las Torres Gemelas y uno más en una parte del Pentágono. La destrucción de las Torres Gemelas en Nueva York dejaron el estigma del desquite de los pakistaníes que encabezaba Osama Bin Laden, en ánimo de demostrarle a los Estados Unidos que no eran todo lo poderosos que se creían. El atentado costó la vida a miles de personas, porque no fueron solo los que iban en los aviones, en las aeronaves, sino que también las miles de personas que se encontraban laborando en las Torres Gemelas y que vivieron la tragedia, el drama, y encontraron la muerte por muchas circunstancias. La destrucción de las torres, la caída de las torres, todo lo que se desprendió en ese momento tras los impactos que dejaron terror y muerte. Hoy, en lugar de las Torres Gemelas, existe ahí, en Nueva York, un memorial para tratar de recordar a los que perdieron la vida. Indudablemente es solamente la presencia que hace el gobierno de los Estados Unidos, que fue señalado también en aquel momento de un autoatentado para ocultar lo inocultable de lo que era el World Trade Center, o Centro de Comercio de los Estados Unidos, que tenía todo lo relacionado a los archivos de los grandes negocios de la Unión Americana. Ahí lo dejamos simplemente como lo que fue en aquel momento, y a 25 años de distancia lo sigue siendo. Una especulación. No ha pasado nada hasta el momento. Las circunstancias allá en la Unión Americana siguen igual o peor por el sistema de gobierno que siguen los Estados Unidos, ahora con Donald Trump a la cabeza, haciendo travesuras en quién sabe cuántas partes del mundo para causar estertores e inquietudes por razón de las elecciones del próximo mes de noviembre. La tragedia del 11 de septiembre de 2001, esperemos que nunca más se vuelva a repetir, no solo en la Unión Americana, sino en ninguna parte del orbe. Cambiemos de tema y hablemos del diputado Pimentel de Morelos. A cargo de la presidencia de la legislatura, el diputado Pimentel hizo un pronunciamiento hace 2 días en el sentido de que se estaba a la espera de ver si progresa la iniciativa de ley que está transitando por los espacios legislativos nacionales para abatir, quitar el fuero a los legisladores. Sería de verdad un éxito que ya los legisladores no tengan fuero para que no se escondan tras este para ser simplemente muchos de ellos criminales con chapa de corso porque tienen fuero como diputados o como legisladores, como lo son actualmente los intocables, San Augusto, Insunza y otros especímenes por el estilo, como el que ahora se ha presentado ahí en el Congreso de la Unión de México, el senador que hizo un advertimiento a un compañero periodista en el sentido de que vamos a ir tras de ti. Un periodista que cumplió su responsabilidad de ser un comunicador, pero que con la piel de seda que tienen muchos de los políticos, como este senador, simplemente se ocultan en el Congreso y se esconden también para quedar intocables por el fuero que portan. Ojalá que el diputado Pimentel pueda presionar un poco, aunque no sea tanto, desde el espacio de Morelos, porque los legisladores del Congreso de la Unión pareciera que tienen toda la palabra, toda la decisión y todo el poder para seguir haciendo lo que les venga en gana. Hasta mañana, que será un día más. Hoy está siendo un día menos. Pablo Rubén Villalobos se despide de ustedes. Gracias a mis compañeros en cabina. A cuidarnos. Buen fin de semana.
1: Gracias, profesor, por su participación de esta tarde y a todos ustedes por acompañarnos. El buen George estuvo en los controles en la operación, Carlos Soberanes en la producción, Yamil Ortiz en la asistencia. Soy Salvador Valora. En unos minutos, Ana Sánchez a través de estos micrófonos. Nos escuchamos el próximo lunes en punto de las 8 de la mañana. Buen fin de semana.
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6: Es la 1:55.
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Hola, hola familia 99, muy buenas tardes tengan este viernes, espero se le estén pasando muy bien ya en compañía de la 99, su estación favorita en Morelos. Yo soy Ana Sánchez, Ana Banana para todos los amigos y amigas que nos están escuchando y ya sabes que el teléfono de contacto es 777-499-1991, donde puedes participar, mandar tus fotografías de dónde nos escuchas, contarme qué tal te va en tu día, cómo te está yendo este ya inicio de fin de semana y claro, cualquier cosa, ahí estoy pendiente. Así que, pues vamos a disfrutar el día de hoy con muy buena música, como siempre, con temas de conversación, ese chismecito que nos encanta y en general, pues ya saben, todo lo que nos gusta en las tardes de la 99. Así que vamos empezando, yo me quedo contigo hasta las 4.

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1: 2:05 PM. Bienvenidos a esta transmisión en vivo que estamos haciendo desde Toyota Norte, aquí arribita de la glorieta de Tlaltenango con la 99. Por supuesto, la estación número uno en todo Morelos. Gracias a la familia 99 que está conectada ya en las tardes de la 99 con Ana. Yo soy Juan Carlos Toledo, el tío Juan. 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
1: Perfecto, ya lo saben, estamos ahorita transmitiendo en vivo desde Toyota Norte y para todos los que lleguen durante esa hora de 2 a 3 de la tarde, ocupando un poquito el espacio de mi querida Anita en las tardes de la 99, soy Juan Carlos Toledo. Vengan acá, les pegamos la calcomanía y por supuesto también les vamos a regalar algunos obsequios que tenemos de la 99 como boletos para Contender, para Jardines de México, pero lleguen dentro de esta hora de 2 a 3 de la tarde aquí en Toyota Norte, arribita de la glorieta de Tlaltenango, aquí los estamos esperando. Mientras, vámonos con más música, 2 de la tarde ya con 11 minutos. Soy el tío Juan y claro, siempre te voy a estar consintiendo con muchas experiencias 99.

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1: Son las 2:19.
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1: Dos de la tarde ya con 30 minutos y nosotros seguimos disfrutando de más música y por supuesto de todo lo que nos ofrece Toyota Norte aquí en donde está Tlaltenango, a unos 100 metros arribita de 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Y lo que tiene Toyota es que la parte de postventa, cuando ustedes de repente deciden mover su auto, deciden vender su auto a un tercero o llevarlo nuevamente a la agencia, pues lo que tiene Toyota y todos los autos y modelos de Toyota es que no pierden el valor total, o sea, no pierden mucho valor al momento de hacer esa parte de reventa. ¿Por qué? Porque obviamente la calidad de Toyota tiene esos beneficios y lo que tiene Toyota es que va a rendir muchísimo más. Por eso vamos a seguir platicando con Elías Terán para que nos siga diciendo más acerca de este tema que le estoy compartiendo. Cuando tú adquieres un auto Toyota, pues obviamente cuando lo vas a vender en algún futuro, lo que tiene Toyota es eso, esa seguridad y esa plusvalía que te da de no perder el valor cuando tú ya estás en posventa.
2: 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Entonces los dueños de Toyotas, no me dejarán mentir, cuando quieren poner en venta alguna de sus unidades Corolla, Pickups, Hilux, etc., pues suelen recibir muy buenas ofertas. Entonces eso es un hecho.
1: Eso es lo más importante, porque generalmente está obviamente toda esa creencia de que cuando sacas un auto de agencia prácticamente ya está devaluado cuando sale a la puerta, ¿no? Sí pasa con otras marcas, con Toyota obviamente eso no pasa, lo que nos estás explicando, porque cuando lo queremos vender a un tercero o nuevamente a la agencia, pues obviamente el valor del auto es mucho más elevado de lo que podemos considerar con respecto a otras marcas, y eso lo hemos visto bastante porque los autos, uno, aparte de los autos Toyota, duran muchísimo tiempo, ¿eh? O sea, la calidad y obviamente las garantías que tiene Toyota, eso es algo que me encanta, porque si has visto un Corolla, obviamente hay Corollas, pues no sé, de unos modelos muy atrasados, pero se ven prácticamente bien, muy nuevos, se ven muy bien cuidados, obviamente también depende del uso, pero resisten mucho y eso es muy importante en los autos.
2: Sí, no, totalmente. El tema de la manufacturación es muy especial. Hay esta filosofía Kaizen en Toyota. Cuando ven un error en la línea de producción de los coches, hacen que se pare toda la línea, ven el error, arreglan el problema y vuelven otra vez a la cadena de montaje. Entonces hay muchas cosas muy especiales que hacen que Toyota entregue esa calidad. Entonces sí, se ve reflejada en todos sus coches, Corolla, Corolla Cross, RAV4, Tacomas, vaya.
1: Y ahora platícanos acerca de la 4Runner.
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1: Mi querido Elías, si te parece, después de la pausa y más música, platicamos nuevamente contigo para que me des más temas acerca de las garantías, esas garantías que tenemos también al adquirir un Toyota, que son bastantes y obviamente que siempre te están respaldando, porque me ha tocado ser, y de forma muy cercana, en donde dices, bueno, es que se me descompuso de esta parte o esta pieza, y generalmente dices, pues es que no entran las garantías. Por ahí dicen los rumores, nada entra en garantía. Quiero que platiquemos de eso, ¿te parece? Después del corte.
2: Claro que sí, con mucho gusto.
1: Perfecto, Elías. Oigan, pues vámonos con más música, mi querido Georgie Boy, yo soy Juan Carlos Toledo, sigan marcando aquí a Toyota Norte para que sigan ganándose sus boletos para Jardines de México, para el cine, para Cinépolis Portal de 10 o Cinépolis Temisco. Elías, repíteme el teléfono, por favor.
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1: 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Sí, no, ahorita se los damos después de la canción y ahorita les repetimos el teléfono. Vámonos con música, mi querido Georgie Boy, y ahorita regresamos.

Muy bien, familia, después de escuchar estas excelentes canciones para este fin de semana, que claro, andamos de fiesta porque ya estamos saboreando este viernes. No sé si van a salir el día de hoy o tal vez mañana o el domingo, no sé, pero disfrútenlo mucho y pues claro que ahorita la vamos a pasar muy bien. Vamos a empezar con este tema del día que tiene que ver con algo que normalmente hacemos pues cuando ya tenemos nuestro día de descanso. Bueno, al menos yo, no sé ustedes si son tan fan de los videojuegos, les gusta, son de esas personas que igual ya llega el fin de semana y dice, voy a jugar este videojuego, o me voy a sentar en mi cama todo el día o un buen rato y voy a avanzarle al juego que ya me compré desde hace un montón, pero no había podido terminarlo. Bueno, hoy yo les quiero preguntar una cosa con respecto a los videojuegos. ¿Les gustaría mucho que ya existiera esta situación de realidad virtual, pero ya muy avanzado, o sea, donde de verdad pudieras meterte al videojuego y casi estar viviendo en el universo del videojuego, o sea, poder sentir la experiencia? No estoy hablando de solo ponerte el casco y pues ver cómo ahorita cómo está la realidad virtual, sino ya poder como que de alguna manera estar dentro del mundo del videojuego. A lo mejor tu cuerpo se queda como en pausa, como si estuvieras dormido, pero tu cerebro o todas tus sensaciones están en el juego. ¿Te gustaría? Yo creo que estaría muy padre, pero bueno, ustedes platíquenme qué opinan de este tema, porque la tecnología va avanzando muy rápido y yo siento que algún día vamos a llegar a eso, pero bueno, cuéntenme.

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1: 2:55 PM. Soy Juan Carlos Toledo, el tío Juan. 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Mi querido Elías, ahora platícanos acerca de esta camioneta Tacoma.
2: Sí, mira, con muchísimo gusto. Introduciendo a que nosotros en el mercado mexicano tenemos una gran ventaja que otros países no tienen. Tenemos Tacoma y tenemos Hilux, ¿me explico? No todos los países tienen esto, tienen estas dos camionetas. Nosotros tenemos Tacoma, que es una camioneta enfocada más al uso recreativo, es enfocada más al uso más tema de comodidad, tiene espacio de carga en la parte de atrás, suspensión, es bien importante esto, en lugar de ser de muelles, es una suspensión de brazos hidráulicos. Es lo que hace que la camioneta sea menos brincona, como le llaman, o sea, sea más cómoda. Y bueno, en tema de motorización, más de 200 caballos, 276 caballos, un motor excelente para el rendimiento, para el uso recreativo que le quieras dar, 4x4, 4x2, híbrida, vaya, es muy completa.
1: Esa camioneta Tacoma la encontramos con el funcionamiento híbrido, hay a gasolina, hay eléctrico, ahora ya con todas estas modalidades, pues bueno, creo que es importante también saber cuáles son los modelos y las oportunidades que tiene Toyota Tacoma.
2: Sí, mira, se manejan prácticamente 6 versiones, estamos hablando SR, 4x4, 4x2, versión gasolina, ok, te manejamos también la una más equipada, igual gasolina, brincamos un poquito más, ya encontramos motorizaciones híbridas, motorizaciones de más de 300 caballos, justamente híbridas, y solamente eso, motor gasolina, motor híbrido, ok.
1: Oye, ¿qué características nos podrías dar para los que todavía estamos ahí aferrándonos al tema de la gasolina? Porque es lo que conocemos, es lo más clásico, encontramos gasolineras pues por todos lados en las carreteras. Pero ya meternos ahora al tema híbrido, ¿cuáles son esas características que nos podrías recomendar para decir, bueno, ahora hay que entrarle también a esa parte híbrida o eléctrica, que ya todavía es 0% nada de gasolina? Pero vámonos al tema híbrido, donde podemos encontrar tanto gasolina como esta parte eléctrica.
2: Sí, mira, prácticamente un coche híbrido es la parte intermedia entre una motorización a gasolina y una motorización eléctrica. Lo que hace el motor híbrido es combinar dos motores de diferente naturaleza que mueven la unidad, vaya, y qué es lo que, el beneficio que trae esto, vaya, es que ahorra más combustible, tiene mejor respuesta e inmediata un motor híbrido, vaya, es más que nada cuidar la parte también del medio ambiente porque tiene menores emisiones de CO2, etc. Pero es una parte intermedia, es ese brinco que queremos dar. 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Esta es la opción perfecta, no necesitas conectarla, es autorrecargable. Entonces, vaya.
1: Eso es lo que queríamos saber, porque de repente decimos, ¿dónde me voy a conectar? ¿No? ¿Cómo le puedo hacer? ¿De qué me sirve tener una camioneta híbrida o un auto híbrido si no tengo el sistema para conectarme? Aquí ya me estás dando la respuesta, que no necesitamos conectarnos porque se va autorregenerando esa parte carga de eléctrica con la cuestión de la combustión del motor. 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
2: Sí, mira, totalmente. 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Puedes hacer que nada más el eje trasero funcione aquí en ciudad, bueno, sin ningún problema. Te va saliendo más para la parte más montañosa, una parte más complicada. Activas el 4x4 y te da mejor respuesta en la tracción. ¿Me explico? Altura, tema de suspensión, vaya, es una pick-up completa y derecha de Toyota.
1: Perfecto, Elías. Pues bueno, vámonos a la pausa, mi querido Elías. Muchísimas gracias por toda esta explicación que nos estás dando. 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Elías, si te parece, vamos a la pausa y ahorita regresamos también para platicar contigo en esta última intervención y despedir la transmisión, ¿te parece?
2: Sí, claro que sí.
1: Genial, pues vámonos a la pausa, mi querido Georgie Boy. Yo soy Juan Carlos Toledo. En un ratito regresamos con la última transmisión que tenemos desde Toyota Norte. 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
1: Son las 3:02.
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Y familia, ya estamos entrando a la segunda hora y como todos los viernes tengo una recomendación que de verdad está buenísima y vamos a apoyar este tipo de películas, Coyote contra Acme. Es muy divertida esta película, la pueden ir a ver al cine, pasas un rato en familia este fin de semana y de verdad que esta historia es muy divertida, es una trama muy original, está padre la interacción que tienen los humanos con los personajes animales. Es una película estilo ¿Quién engañó a Roger Rabbit? Pero de verdad que se siente real, te da mucha risa, también explora mucho la persistencia y esa situación de, pues, de intentar y fracasar, pero seguir intentando y seguir haciendo pues las cosas para lograr a tu objetivo que tú te hayas trazado. Así que es un mensaje muy bonito, pero aparte te pasas muy bien. Los Looney Tunes siempre son ese tipo de caricaturas que nunca fallan. Y apoyemos a este tipo de películas que estuvo pues a punto de ser cancelada, que ya la iban a botar y que gracias a todos los fanáticos pues ahora es posible verla en los cines. Así que vayan a ver Coyote contra Acme y diviértanse en familia.

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1: 3 de la tarde ya con 12 minutos y seguimos transmitiendo en vivo desde Toyota Norte en esta tarde de viernes muy 99, en donde te acompaña Juan Carlos Toledo, el tío Juan, el tío más consentidor de la radio. 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
1: Perfecto. Yo soy Juan Carlos Toledo, el tío Juan. Me despido por el momento porque regreso en un ratito más en las tardes noches 99 desde las 4 hasta las 7.

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0: Y ahora sí, familia, ya lo saben, ¿qué hay de comer? 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Díganme qué están comiendo el día de hoy, qué van a preparar, a dónde se van a ir a comer en familia, con sus amigos, al rato a lo mejor en la noche, unos jochos, unas hamburguesas, unos boneless. Ya saben que los viernes son de comida monchosa, así que bueno, váyanme platicando en WhatsApp por un audio de voz, 777-499-1991.

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1: Son las 3 con 23 minutos.
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familia, ya llegó el momento del postrecito y ahora les voy a enseñar a hacer una carlota, pero un poquito diferente, una carlota de galleta Oreo que queda deliciosa. Para todos los fanáticos de la galleta Oreo les va a encantar y miren, solo necesitan 60 piezas de galleta Oreo enteras. Yo sé que son bastantes, pero es que lo vale, de verdad, cuando lo prueben van a quedar fascinados. 60 piezas de galleta Oreo enteras, 3 cuartos de taza o 170 gramos de queso crema a temperatura ambiente. Yo les recomiendo que usen un queso crema entero, que son 190 gramos. Un cuarto de taza de azúcar glas

o 30 gramos de azúcar glass, 2 cucharaditas o 10 mililitros de extracto de vainilla, 3 tazas de crema para batir bien fría y un molde rectangular. Lo que tienen que hacer es lo siguiente: triturar 12 galletas Oreo. Puede ser en un procesador de alimento, con las manos, directamente en un bowl o usando un rodillo, como ustedes gusten. Bueno, el segundo paso es colocar el queso crema en un bol grande y batir con una batidora eléctrica o un batidor de globo por 30 segundos hasta que se suavice. Luego agregas el azúcar glass junto con el extracto de vainilla y bates por un minuto hasta obtener una mezcla suave y homogénea. Añadimos la crema para batir por 3 minutos más hasta que se formen picos ligeramente firmes, pero es muy importante que no sobrebatas la crema porque se puede cortar. Para armar la carlota, lo que tienes que hacer es ir poniendo poco a poco las galletas y la mezcla, vaya. Tienes que vaciar un poco de la crema que hiciste, esparcirla y después acomodar las galletas Oreo. Si es necesario, se pueden cortar las galletas para que quepan bien en el molde, y ya cuando se te hayan acabado las galletas, arriba le pones lo que hiciste con las galletas. O sea, las galletas que trituraste, se las pones para decorar y quedan deliciosas. De verdad que te va a quedar muy rico. Lo refrigeras, claro, y queda riquísimo y puedes disfrutarlo con toda tu familia. 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

bueno, familia, yo me voy despidiendo. Muchas gracias a todos los que estuvieron presentes el día de hoy. Me la pasé muy bien, como siempre. Y les deseo que tengan un muy bonito viernes, un muy bonito fin de semana y que disfruten de la 99, pero que sigan en familia con sus amigos, pero que estén conectados a su estación favorita en Morelos. Ya llegan las tardes, noches de la 99 con Juan Carlos Toledo, así que no se vayan y quédense para seguir disfrutando de muy buena música y de experiencias 99. Nos escuchamos el lunes. Bye, bye.

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1: Hola, ¿qué tal? Buenas tardes. Les saludo con gusto. Soy Víctor Manuel Romano y le presento el corte informativo de Diario de Morelos. A finales de septiembre comenzará la dispersión de 30 millones de pesos del programa Paseolín, que beneficiará a 13.400 estudiantes universitarios de Morelos, con recursos destinados a cubrir parte de sus gastos de transporte. El presidente de la mesa directiva del Congreso local, Isaac Pimentel Mejía, dijo estar a favor de la ley Trasciende, que busca legalizar y despenalizar la eutanasia en nuestro país. El impuesto sobre nómina será uno de los temas que el sector empresarial de Morelos buscará poner sobre la mesa durante la discusión del presupuesto estatal para 2027, evitando un aumento en este gravamen. La presidenta de México, Claudia Sheinbaum, ante el inicio del proceso electoral, señaló que una persona que pierda la visa de Estados Unidos no necesariamente significa que sea delincuente. Esta es toda la información al momento. Le invito a que vaya a las redes sociales de Diario de Morelos, donde actualizamos la información. Mientras tanto, que tengan todos una excelente tarde de viernes.
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3: Son las 4 con un minuto.
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0: Muy buenas tardes, sí, aquí andamos en las tardes noches 99, andábamos con mis amigos de Toyota Norte, pero ya estamos aquí en cabina, listos para acompañarte en este viernes. Soy Juan Carlos Soledo, el tío Juan, acompañándote desde ahorita y hasta las 7 de la noche con mucha música, por supuesto. Escuchamos Adventure of a Lifetime de Coldplay, con esa canción arrancamos este espacio y claro, nos vamos a quedar hasta las 7 de la noche acompañándote con mucha música y muchas experiencias 99. ¿Cómo cuáles? Pues bueno, el día de hoy ya no tenemos boletos para la fiesta mexicana, pero logré hablar con mis amigos de la ex Hacienda Santa Cecilia.
1: Ah, es que ese boleto ahorita no se lo ando manejando.
0: Yo lo sé.
1: Si quiero, ahorita se lo consigo.
0: Eso es lo que iba a decirles, porque ya no tenemos, pero hablé con mis amigos de la ex Hacienda Santa Cecilia y le dije, oye, es que mis sobrinos todavía piden boletos. Y me dicen, ok, como eres el tío Juan, el tío más consentidor de la radio en Morelos, te voy a regalar 20 pases dobles más. Así que, aplausos para el tío. Muy bien, me encanta. Aplausos para el tío, porque ahorita 20 llamadas, o bueno, hasta que se acaben los 20 dobles. Si tú pides cuádruple, pues te damos cuádruple, pero que marquen ahorita, 362-0991, 362-0991, se van los últimos 20 boletos dobles para que ustedes se vayan mañana a nuestra fiesta mexicana 99, que bueno, les pido que lleguen temprano, 4:30 de la tarde, por favor, es importante para que a las 5 comienzan allá a disfrutar la barra libre. Claro, siempre los vamos a consentir con barra libre, taquitos estilo Iguala, botanas, bueno, toda la diversión también para chicos, para chavorrucos y para Kids 99, también tenemos. Así que a marcar 362-0991. Seguimos con más música. Soy Juan Carlos Toledo, el tío más consentidor de la radio. Está aquí en las tardes noches 99. Ahora vámonos con BTS. ¿Ves? También te consento con tus canciones favoritas.

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1: Son las 4 con 20 minutos.
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20: 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La artista y restauradora de arte, René Viniegra, transforma la naturaleza, la espiritualidad y la feminidad en un lenguaje artístico único y profundamente personal. Amor por México. Aimé Cabrera, Emilia Bedotto y Aitza Flores comparten qué significa México para ellas y cómo ven a una generación que crece con orgullo, valentía y resiliencia. 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
3: Son las 5 con 2 minutos.
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1: Son las 5:20.
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7: 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En este mes patrio celebramos nuestras raíces desde una mirada contemporánea. La artista y restauradora de arte, René Viniegra, transforma la naturaleza, la espiritualidad y la feminidad en un lenguaje artístico único y profundamente personal. Amor por México. Aimé Cabrera, Emilia Bedotto y Aitza Flores comparten qué significa México para ellas y cómo ven a una generación que crece con orgullo, valentía y resiliencia. Del cacao a la taza. En el corazón de Cuernavaca existe un espacio donde el cacao se disfruta desde su origen. Leticia Cortés nos lleva por el proceso artesanal de transformación de este ingrediente y nos muestra técnicas que mantienen vivas las raíces gastronómicas del sureste mexicano. Gala musical. La música y la ópera se hicieron presentes en una noche especial. Amantes de la ópera disfrutaron de un ameno concierto en Hacienda de Cortés, organizado por la Asociación Civil Amigos de la Música. Eso y más en tu revista social, Círculo M.
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0: arte. René Viniegra transforma la naturaleza, la espiritualidad y la feminidad en un lenguaje artístico único y profundamente personal. Amor por México. Aimé Cabrera, Emilia Bedotto y Aitza Flores comparten qué significa México para ellas y cómo ven a una generación que crece con orgullo, valentía y resiliencia. Del cacao a la taza. En el corazón de Cuernavaca existe un espacio donde el cacao se disfruta desde su origen. 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Gala musical. La música y la ópera se hicieron presentes en una noche especial. Amantes de la ópera disfrutaron de un ameno concierto en Hacienda de Cortés, organizado por la Asociación Civil Amigos de la Música. Eso y más en tu revista social, Círculo M.
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